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0: Son las 6:06 a.m.
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aquí con los chavales. ¿Qué dices? Son mentiras, hombre. Siempre está igual. No va a cambiar en tu vida. El que no va a cambiar soy yo. Adiós.

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0: Muy buenos días.
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0: Bienvenidos un día más.
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0: Hoy es lunes 14 de septiembre y comenzamos semana.

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embárcate con nosotros a navegar a través de las ondas. 624-21-9575. Envíanos tus mensajes, tus notas de voz. Porque ya sabes, te lo oí y te escucho. Lunes 14 de septiembre del 2026. Una semana la que comenzamos en la que mañana es festivo, pero en la que tenemos un montón de citas importantes.

Vamos, súbete a bordo. Yo soy María Jesús Aizmaza y aquí me quedo hasta las 2 de la tarde. Comienza el matinal de Radio Fuera Montanos. ¿Me acompañas?

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deportivo y turístico. La Fundación Camino Levaniego, en el marco de las Jornadas Europeas de Patrimonio, organizará el taller Fotos Vivas en el Centro de Estudios Levaniegos de Potes, una propuesta dirigida a acercar a la ciudadanía al valor de la fotografía histórica y la importancia de conservar los archivos fotográficos que forman parte de la memoria de las familias y de las comunidades. El equipo medicalizado del Gobierno de Cantabria rescató ayer a un senderista de 27 años y procedente de Madrid que se encontraba desorientado en el entorno de la Canal de la Vega en San Sebastián de Garabandal, en Río Nansa. La diputada del Partido Regionalista de Cantabria en el Parlamento de Cantabria, Rosa Díaz, ha criticado que la consejera de Presidencia, Isabel Urrutia, pretenda vender como un éxito la resolución de las ayudas a la Administración Electrónica Municipal, publicada en el Boletín Oficial de Cantabria, con una dotación de 75.000 euros, una cifra que contrasta con los 315.000 que el anterior gobierno, PRC-PSOE, destinó a esta misma línea en 2023, lo que supone un recorte del 76,20%. El Ayuntamiento de Celaya cuenta con dos nuevos desfibriladores adquiridos a través de una subvención de 3.356 euros de la Consejería de Presidencia del Gobierno de Cantabria. El Gobierno de Cantabria ha presentado sus alegaciones al proyecto de Real Decreto del Ejecutivo Central por el que se regula la concesión de subvenciones directas a las comunidades autónomas que han declarado zonas de mercado residencial tensionado y ha denunciado que el texto convierte una decisión voluntaria reconocida por la ley en una condición obligatoria de hecho para acceder a la financiación estatal. Cartes prepara las albarcas para San Cipriano. El Valle de Coicillos está listo para celebrar una de las fiestas más queridas y arraigadas de interés turístico. En los deportes hablamos de fútbol, hablamos del Racing, la soledad del capitán. Íñigo Sainz Maza es el único futbolista de campo del Racing que aún no ha jugado en las cinco jornadas disputadas de Liga.

En cuanto a la predicción del tiempo, cielo poco nuboso despejado con intervalos de nubes bajas matinales en el extremo sur, que podrían ir acompañadas de brumas y nieblas asociadas. Temperaturas en aumento, se rozarán los 34 grados en zonas bajas de Liébana y del extremo sur. En el interior, viento flojo, variable, con predominio del nordeste en las horas centrales del día. En el litoral, flojo a moderado del este. Los termómetros alcanzarán máximas de 28 grados en Cabezón de la Sal, 26 en Castro Urdiales, 34 grados de máxima en Potes, 32 en Reynosa, 26 en San Vicente de la Barquera, 27 en Santander y 29 grados de máxima en Torrelavega. En cuanto a las temperaturas mínimas, 16 grados de mínima en Cabezón de la Sal, Potes y San Vicente de la Barquera, 15 grados de mínima en Castro Urdiales y Torrelavega, en Reynosa 13 grados de mínima y en Santander 17 grados.

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1: La señora doña Dolores Torre González, viuda de don Francisco Odriozola Sánchez, falleció en Lavarces el día 13 de septiembre del 2026 a los 92 años de edad, habiendo recibido los santos sacramentos y la bendición apostólica de su santidad. Sus hijos Javier, Pili, Loli y Carlos, hijos políticos Emma García, Miguel Ángel Díaz y María Jesús Gómez, nietos Javier y Óscar, Leticia, Borja y Lorena, nietos políticos Paula, Fidel, Tania y Dani, bisnietos Martina e India, Miguel, Mara, hermanos Pilar, Lecio, Fina, Chelo y Rosa, hermanos políticos, sobrinos, primos y demás familia, ruegan una oración por su alma y asistan al funeral de cuerpo presente, que por su eterno descanso se celebrará hoy lunes, día 14, a las 6 de la tarde en la iglesia parroquial de Lavarces, inhumándose a continuación en el cementerio de dicho pueblo. Favores por los cuales quedarán agradecidos. La capilla ardiente está situada en el tanatorio de Carrejo, en la sala número 1.

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0: Buenos días a todos los que estáis ya por aquí. Buenos días, Jesús de Virgen de la Peña. Buenos días a nuestra Tolana, que ya está en Sevilla otra vez, con mucho calor.
7: A todos sus lindos pueblos.
0: Y Coque desde Villa Caleruco, que
7: nos cuenta que hay 21 grados en Villa Caleruco, un sol radiante.
8: También Viaña y Renedo.
7: Y no podemos sino comenzar el programa dedicando una canción a esa bonita gente de Cabuérniga, a todos esos voluntarios, organizadores, que ayer nos regalaron un día de fiesta increíble, una fiesta solidaria para la asociación Menudos Corazones, Cabuérniga con corazón. Y vaya que sí, Cabuérniga tiene corazón, claro que sí.

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0: Buenos días, Santos de Ruente, ayer al pie del cañón.
1: Le canto bello.
0: En ese bonito día, en esa marcha solidaria Cabuérniga con corazón, claro que sí. Buen comienzo de semana para toda esa gran familia de Radio Foramontanos. El sol brilla un día más para darnos alegría en este bonito matinal. Las brujillas revoltosas, os deseamos a todos un feliz lunes, sobre todo a ese equipazo que formáis. Buenos días, brujillas.

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11: No podíamos dejar de ponerle las mañanitas a Rafa de Viernoles, que le tenemos ya por aquí. Y a Roberto de la Montaña.
12: En que vengo a saludarte.
11: Que ayer estuvieron en Valle de Cabuérniga celebrando.

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5: Nuestro amigo Sendeviernoles nos dice: buenos días, Bucanera. 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Muchas gracias. 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A mí me encanta. Y atentos mañana porque vuelve el concurso del Café Bar Loal.
6: Gracias por no fallarme.
5: Mañana es fiesta. Mañana no hay programa. No hay concurso.

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Vamos avanzando en esta mañana de lunes. Un lunes que sabe a sábado. Y es que mañana es la bien aparecida fiesta en Cantabria.

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4: Buenos días, Chelo, desde Villa Caleruco.
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4: Y buenos días para Nando de la Montaña, quien me dice: buenos días, reina, dedica una canción a Robert de la Montaña y a Rafa de Viernoles por su cumpleaños, aún pendiente de celebrar. Y qué menos que el reconocimiento de la buena labor que ayer dio fruto de Cabuérniga con corazón. Un día estupendo y qué mejor que ayudando. Felicitaciones por el gran trabajo de la asociación y todos los artistas con que nos deleitaron durante la tarde. Y nos hemos leído el pensamiento, ¿eh? Me dice: mira, que te juro que te iba a pedir esta canción. Cabuérniga, el palo pintó.

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7: Nuestro amigo Antonio, que ya está por aquí, quiere dedicarle una canción a Roberto por su cumpleaños, que fue ayer. Atento, Roberto, escucha, que es una felicitación personalizada.

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5: Buenos días, nuestra amiga Delfi de la Vega de Paz, Eva de Herrera de Ibio. Begoña de los Corrales de Buena. Buenos días, Ana de Ruilova. ¡Qué maravilla!

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6: Un clásico en el matinal. Solo te pido del dúo Sal y Pimienta, que le vamos a dedicar, como siempre, a nuestra amiga Merche de Sierra Pando.
7: No voy a pedirte.
6: Y a Toña de la Nueva Ciudad.

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0: Bueno, y que escuchemos este tema San Cipriano de los hermanos Cossío no es casualidad. Y es que desde hoy mismo se celebra una de las fiestas con más personalidad de toda Cantabria. San Cipriano en Coicillos. Y para hablar de esta maravillosa fiesta, tenemos al otro lado del teléfono a la alcaldesa de Cartes, Lorena Cueto. Buenos días.
1: Hola, muy buenos días.
0: Un placer saludarte como siempre y sobre todo un placer hablar de algo tan bonito que a mí me encanta, como es la fiesta de San Cipriano en Coicillos. Ya todo preparado. Hombre, porque hoy mismo damos el pistoletazo de salida.
1: Pistoletazo de salida a la romería montañesa por excelencia de Cantabria.
0: De verdad.
1: Es muy importante para todos nosotros, sobre todo para ese valle de Coicillos y para la comarca en general.
0: Hoy comenzamos, como decíamos, a las 6 de la tarde con la Santa Misa en la Ermita de la Pradera. Por supuesto, pito y tambor, no pueden faltar, y bailes regionales, pero además un montón de cosas. Tenemos actuación, tenemos el pregón, que además podemos presumir en Radio Foramontanos que el pregonero de este año es nuestro compañero Nacho Barquín.
1: Podemos presumir todos, yo creo, de Nacho. Es una persona indispensable en San Cipriano. Siempre está presente todos los años. Yo creo que no hay un San Cipriano en el que él no esté en esa campa poniendo música, animando, y creo que elegirle como pregonero es un orgullo para todos nosotros, sobre todo para él, que desciende de ese valle de Coicillos, y para su madre, que seguramente estará muy orgullosa.
0: Seguro que sí, igual que lo estamos todos aquí, así que estaremos muy, muy pendientes. Esta noche, para abrir boca, ya tenemos la verbena a cargo del Grupo Norte y DJ en el Corral de Coicillos. Eso así como para calentar motores, porque mañana llega uno de los días emblemáticos. Víspera de San Cipriano, tenemos el Día de las Albarcas.
1: Sí, muy importante este día 15, a partir de las 10:30 de la mañana, arrancaremos desde los torreones de Cartes. Espero ver a todo el mundo aquí ataviado, preparado, con sus albarcas, su blusón, su traje, su vara, y acompañarnos hasta el Alto de San Cipriano, donde podremos disfrutar durante toda la mañana pues de diversas paradas: Río Corvo, Yermo, Corral San Miguel, hasta llegar al Alto y disfrutar de un día de convivencia y en familia con ese resonar de albarcas, pito y tambor, colores, alegría, que al final de cuentas es de lo que se trata, de disfrutar de estos momentos.
0: Claro que sí. Los pequeños también son protagonistas en San Cipriano, en Coicillos, y tenemos mañana un encuentro para ellos a las 6 de la tarde. El quinto encierro infantil San Cipriano. La emoción está asegurada, ¿eh?
1: Sí, exactamente. Una vez que se les reparta la merienda, se les darán pues esos pañuelos y ese periódico para asusar a esos toritos que hagan ese quinto encierro, pues como el deleite de los más pequeños, como ha sido año tras año.
0: Y también para los más mayores, que nos divierte mucho verles correr esos encierros tan peculiares. A las 8 de la tarde, mañana tenemos romería con espectáculo infantil en San Miguel de Coicillos, con el grupo Disco Juegos, y a las 9 de la noche, la gran barbacoa, con un donativo de 2 euros para todos los asistentes, y Nacho Barquín poniendo la música a la barbacoa.
1: Sí, amenizando, como he dicho, es un ingrediente que no puede faltar. Este San Cipriano lo tenemos todos los días, el primer día en el pregón, mañana animando la barbacoa, y el día 16 en la campa, como siempre. Como digo, es un ingrediente que no puede faltar, como en las buenas salsas, pues siempre hay uno especial, y en este caso es Nacho Barquín.
0: Nos hablabas, Lorena Cueto, alcaldesa de Cartes, de lo que va a pasar el miércoles, el día de San Cipriano, desde las 9 de la mañana. Cuéntanos.
1: Desde las 9 de la mañana pues comenzaremos con ese pito y tambor, esa diana floreada, para dar inicio, que todo el mundo se vaya despertando con ese sonido del pito y el tambor, para dar inicio a ese San Cipriano de este 2026, para a las 11 menos cuarto estar todos preparados para la salida de San Cipriano de la Iglesia de la Inmaculada Concepción en Coicillos, y arrancar esa procesión con la incorporación en San Miguel de los Picayos para ya hacer el ascenso hasta el Alto y posterior llegada a la ermita.
0: A las 11 Los Picayos, como nos decías, estarán en San Miguel. A las 11:30, entrada del Santo en la Pradera y después la misa con los Picayos de Cobicillos. Algo que se conserva, algo que da identidad y que a los que no lo tenemos en nuestros municipios nos da como cierta envidia, ¿no? Ese baile de picayos cada año.
1: Sí, al final el baile de los picayos es cantarle la vida al santo, es pedirle que nos permita volver el año siguiente a cantarle de nuevo, y es algo que, como bien dices, el que no lo tiene lo envidia, y es algo que nosotros estamos muy orgullosos porque es la esencia de ese San Cipriano, ese toque de castañuelas, ese toque de pandereta, ese baile tradicional que creemos que tenemos que mantener y hacer perdurar, pues no solamente en nuestra memoria, en lo que nos han enseñado nuestros abuelos, nuestros padres, sino que tenemos que inculcarlo en nuestros hijos, en nuestra familia, para que se perdure en el tiempo y no se pierda. Ahora parece que no está de moda el folclore, pero tenemos que seguir apostando por nuestras tradiciones, nuestra cultura. Y una de ellas es esta, seguir apostando por este San Cipriano y ese baile una vez que finaliza la misa, que pone en valor pues nuestra cultura, nuestra tradición, y sobre todo para ellos, que es un orgullo, que se preparan durante todo el año para ese baile, esta vida del santo, que es tan especial, y que una vez que finaliza es como un año más, el año que viene volveremos a cantar si él nos lo permite, ¿no? Es muy importante.
0: Muy importante, claro que sí. Por supuesto, no puede faltar en la campa de abajo el mercado artesanal, y en la campa de arriba un poquito más tarde. El mercado se abre a partir de las 12:30 y a la 1:30 nuestro compañero Nacho Barquín estará amenizando esa romería en la campa de arriba. Y hay una cosa en el cartel que, para los que no conocen San Cipriano, les llama mucho la atención. Yo quiero que tú nos cuentes, Lorena, ¿qué es esto de la jota robada?
1: La jota robada, pues es, te diría, la esencia, junto con el baile del santo, del San Cipriano. San Cipriano, una vez que pasa la misa, todo el mundo se reúne en familia, en grupo, recuerda momentos de su juventud, hace comunidad, y en esa comunidad pues se juntan pito y tambor, pandereteras de toda la comarca, comienzan a tocar y de manera improvisada todo el mundo se pone a bailar esa jota robada, que también forma parte de nuestra cultura, de nuestra tradición. Al final, San Cipriano es eso, momentos compartidos, disfrutar de esa tradición, y creo que una de las cosas más importantes es esa imagen de pandereteras y diferentes piteros de distintas localidades tocar juntos para que todo el mundo baile de manera improvisada, no necesariamente ser profesional del baile, sino que compartir momentos con compañeros y amigos. Es un momento muy especial también. Si alguien no lo conoce, invito a que suba en ese momento de la tarde y pueda disfrutar, porque es un momento muy especial también.
0: Y el que no sepa bailar, que no se preocupe, porque también es un buen momento para fijarse y probar y aprender. Son todo ventajas.
1: Sí, exactamente. Nadie viene aprendido, todo el mundo se puede incorporar, y el que no sepa allí le va a enseñar, o sea, que no se preocupe.
0: A la misma hora que comienza la jota robada, comienzan también esos juegos tradicionales para niños, ¿no? Como decíamos antes, importante que vayan mamando, ¿no?, esa tradición, y que vayan impregnándose de ese cariño por las raíces, y dónde mejor que en San Cipriano, en Cobicillos.
1: Sí, importante eso, el transmitir a nuestros hijos lo que hemos vivido nosotros de su edad, con nuestros abuelos, nuestros padres, esos juegos tradicionales, que vivan desde muy pequeños esa jota robada, subir al santo, pedirle beber agua de la fuente, esas cosas que nosotros recordamos con tanto cariño por haberlo vivido con padres y abuelos, pues que ellos también tengan esa manera de disfrutarlo y de recordarlo.
0: En San Cipriano, en Cobicillos, no se descansa hasta el día 17, que es jueves. Entonces, por la tarde, después de haber bailado esa jota robada, a las 5 tenemos esas actuaciones en la campa de abajo. Nada más y nada menos que el grupo Cabornega, Mario Palacios, Luis Camus y Verónica de la Herrán. Palabras mayores, ¿eh, Lorena?
1: Sí, importante esa actuación, dar visibilidad a nuestro folclore. Como decía antes, es muy importante. Tenemos mucho talento en Cantabria, mucho, y hay que darles oportunidad y visibilidad. Tenemos a Grupo Caórnega, tenemos a Mario Palacios, tenemos a Luis Camus, tenemos a Verónica de la Herrán. Como bien dices, palabras mayores, son referentes con muy buenas voces y tenemos que darles ese punto de visibilidad que a veces, por lo que decía antes, a veces parece como que no está de moda el folclore o que estás pasado de moda, y yo creo justamente lo contrario. Es muy necesario dar visibilidad a estos artistas porque tienen muchísimo talento y muchísimo que mostrarnos y enseñarnos.
0: Completamente de acuerdo, no podía estar más de acuerdo. A las 7:30 comienza la romería a cargo de la Gran Orquesta Caramelo, será en San Miguel de Coicillos, y en el descanso también algo muy nuestro, los hermanos Cosío.
1: Sí, exactamente, en el descanso de esa romería tendremos a los hermanos Cosío, también es una tradición ya en nuestro municipio, casi que estén presentes en cualquier romería. Importante también ese punto de folclore, tradiciones, esas raíces que nos muestran y que mucha gente desde luego les sigue, les acompaña en todo lo que tienen que mostrar a nuestros mayores, que ya lo saben, lo conocen, y sobre todo a nuestros pequeños.
0: Para acabar la fiesta, a las 8:30 tenemos esos huevos con bacon, la última cena, con un donativo de 2 euros y esa gran traca final de fiestas con chocolatada, que ya empiezan las noches a enfriar y un buen chocolate entra que no veas.
1: Sí, después de esa última cena, ese chocolate para entrar un poquito en calor, terminar con la romería y dar por finalizado este San Cipriano de 2026. Con las miras puestas ya en el año siguiente, porque, bueno, pues como decía antes, al final lo que necesitamos es seguir apostando por nuestras tradiciones y de esta manera seguir viviendo un San Cipriano cada año más especial.
0: Lorena Cueto, alcaldesa de Cartes. Para los que no conocen Cartes, que yo creo que quedarán 3 o 4 en el mundo que no lo conozcan, para los que no hayan tenido la ocasión todavía de vivir esta romería de San Cipriano en Coicillos, que además es una fiesta declarada de interés turístico regional, es una fiesta consolidada e importante, ¿qué les diría la alcaldesa de Cartes para que visiten Cartes y sobre todo para que no se pierdan absolutamente nada de lo que va a pasar desde hoy mismo y hasta el día 16 en Coicillos?
1: Pues que nos tienen que acompañar, disfrutar de la fiesta, hacer comunidad, son cosas básicas y súper importantes. Al final San Cipriano se trata de eso, de hacer convivencia, comunidad, estar todos juntos y disfrutar de unos días especiales. Para nosotros, que somos cartiegos, San Cipriano es especial, más si eres del Valle de Coicillos, pero creo que es una fiesta que se vive intensamente, no solo en Cartes, sino también en toda la comarca, por lo que yo representaba antiguamente. Todo el mundo subía, todo el mundo estaba en la campa, disfrutaba, y se trata de recuperar un poco ese sentimiento, vivirlo desde dentro. Invitaría que desde esta tarde nos acompañasen a vivir esa misa con los abuelos, ese pregón a cargo de Nacho Barquín, mañana esa subida en Albarcas, que es preciosa, con ese resonar del Tarugos en el Camino Real hasta llegar al Alto de San Cipriano, y luego muy especial esa salida de San Cipriano desde la Iglesia de la Inmaculada Concepción en Coicillos y llegar hasta la ermita en la Pradera y disfrutar de un día que cabe más especial. La climatología, como siempre, no la tenemos contratada porque no, todavía eso no se nos permite, pero queremos que todo el mundo nos acompañe y disfrute de estos 3 días tan especiales para nosotros.
0: Pues ahí estaremos, Lorena, acompañando a todos los vecinos del municipio de Cartes, a todos los romeros de Coicillos, porque están muy bien todas estas fiestas grandísimas con vamos, tropecientas mil cosas y en lugares maravillosos, pero no podemos perder la esencia de nuestras romerías, no podemos perder la identidad que nos da esta romería de San Cipriano en Cobicillos, porque como bien dices, son de esas fiestas que saben a cercanía, que saben a familia y que nos recuerdan de dónde venimos. Algo muy importante que no podemos olvidar para saber a dónde vamos. Lorena Cueto, alcaldesa de Cartes, muchísimas gracias y feliz San Cipriano para todos.
1: Nada, muchísimas gracias a vosotros por el espacio, la oportunidad y os veo en San Cipriano, no me podéis faltar, ¿eh?
0: Ahí estaremos. Te dejamos que sigas con todos esos preparativos que sé que estás ultimando todos los detalles para que todo salga a pedir de boca. Así que yo ya me despido y nosotros seguimos.
1: Muy bien, nos vemos. Un saludo.
0: Pues sí, no nos podemos perder este San Cipriano en Cobicillos. Y es que es historia viva. La historia que tú escribes cuando te calzas las albarcas y participas en una de las romerías más especiales del mundo. San Cipriano en Cobicillos.
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5: Buenos días, María G. ¿Me pones una canción cañera? Marea, Robin y esta. A ver qué se te ocurre hoy.
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5: Pues no sé si es exactamente cañera, María Eugenia.
6: Me pondría a chillar como un gallo.
5: Pero juntar a Leiva.
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5: Con el gran Robe, me parece una excelente idea en este lunes.

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0: 12:30. Y continuamos en el matinal de Radio Foramontanos Cantabria. Desde el 107.4, desde las 3ws.foramontanos.fm. Y lo hacemos con un invitado aquí en el estudio. Si yo os digo que conmigo está Miguel Ángel Gutiérrez, quizá no sepáis de quién os hablo. Pero si yo os digo que tengo al Michael de Cabezón, ahora ya estáis todos con la imagen de Michael en la cabeza, claro que sí. Pues Michael está con nosotros porque viene con su nuevo poemario debajo del brazo, Heridas del alma, cicatrices del corazón. Buenos días, Michael.
1: Buenos días.
0: Bueno, un placer tenerte de nuevo por aquí con tu nueva obra. Cuéntame, ¿qué me traes?
1: El placer es mío de estar aquí con vosotros y con todos los oyentes de Radio Foramontanos.
0: ¿Qué nos traes?
1: Os traigo mi último poemario, que como has dicho se titula Heridas del alma, cicatrices del corazón. ¿Por qué el título? Porque hay heridas que te quedan en el alma que no las ves, pero no se borran nunca. Y hay que quedan cicatrizadas en el corazón. Y en este poemario, pues igual que en el anterior, intento reflejar con palabras, juntando palabras, como digo yo, mis sentimientos sobre que me han dejado la pérdida de seres queridos, como mi hermano, mis papás, personas allegadas a mí que por desgracia nos han dejado muy pronto y me han marcado de una manera o de otra.
0: A quien no nos ha marcado, ¿no? Ausencias en nuestra vida. Y quizás sea una terapia, ¿no, Michael? Eso de plasmar los sentimientos en un poemario.
1: Sí, es como una terapia que te ayuda a superarlo. Yo animo a la gente a que, si no se atreve a expresarlo, que lo escriba. Que lo escriba. Que escriba sus sentimientos. Que escriba. Es otra manera de quitar el dolor sin llegar a la rabia, sin llegar a la frustración.
0: Me gusta eso de no permitirnos llegar a la rabia, ¿no? Y de no frustrarnos por algo que no podemos evitar.
1: No, por desgracia, la pérdida de los seres queridos o allegados, tarde o temprano nos llega.
0: Sí, es algo que no podemos evitar. A mí me gustaría presentar el poemario desde aquí, desde Radio Foramontanos, y hacerlo como nos gusta con los protagonistas, en este caso tú, pero tus poemas en primera persona. ¿Qué te parece si nos lees un trocito de un poema?
1: Pues voy a leer uno que es el primero de todos los poemas que guardé, porque yo escribo desde pequeño, pero primero no los guardaba. A raíz de la pérdida de mi hermano, empecé a guardarlos. Y es el siguiente. Te perdí a mi hermano Pedro. Solo me dejaste. Triste me quedé. Desde que de esta vida te fuiste, siempre te recordaré. Cuando río, mi corazón por ti llora. Cuando lloro, tu recuerdo me consuela. El pensar en ti, mis sentimientos se mezclan, se confunden, me inquietan. Tan pronto estoy llorando como riendo. Calmo mis sentimientos trayendo tu imagen a mi mente, siempre alegre, siempre sonriente. Se enturbia mi recuerdo pensando que te reñía. Si no te lo hubiera dicho, si no te lo dije mucho, creo que te lo demostré. Siempre te quise, siempre te querré. Y desde el recuerdo te añoraré. Me hubiese gustado hablarte de corazón. Es tarde, no estás. No sé escribir lo que te quiero decir. Cuando estemos juntos, te lo voy a decir, ya que nunca me olvidaré de ti.

0: Qué bonito, ¿no? Y qué importante decirle a las personas que tenemos cerca que las queremos antes de que, como bien dices en tu poema, sea tarde.
1: Antes de que sea tarde. A veces nos creemos que no va a llegar ese momento, pero acaba llegando y es triste, pero llega. Y a veces nos creemos que tenemos, nos sobra tiempo para decirlo, y no es siempre así.
0: De alguna manera te sirve de terapia, ¿no? El sí. Plasmar estos sentimientos en un libro.
1: Sí, es una terapia que recomendaría a todo el mundo.
0: Pues oye, hay que dar esa recomendación. Poemas recogidos a lo largo de tu vida, de esos que has ido guardando y que compartes con todo el mundo. Si no tengo mal la información, ¿vas a presentar el poemario? ¿Dónde?
1: Está pendiente de confirmar el día exacto de la presentación.
0: Ajá.
1: Va a ser en mi rincón favorito, en Café con Palabras, un local de Cabezón de libros de segunda mano al que le tengo un cariño muy especial, porque es como una segunda casa para mí. Me acompaña, tengo el placer de que me va a acompañar otra vez, que para mí es todo un honor que me acompañe, don Pedro Crespo de Lara. Uh-huh. Y esta vez me acompañará un gran escritor que tenemos en esta zona, como es Rubén Ruiz González, el escritor de Las maestras de la calle Alta, su última gran novela.
0: Pues estaremos pendientes de la fecha de esa presentación. Recomiendas la escritura como terapia, Michael. ¿A ti qué te aporta el poder plasmar esos sentimientos?
1: Me aporta relajación. Me relaja. Y es una manera de expresar lo que siento sin tener que gritar, sin tener que chillar, sin tener que romper nada. Escribes, sacas todo lo que tienes dentro. Y te quedas relajado, te quedas como nuevo, porque creo que es bueno sacar los sentimientos, ya sean llorando, ya sean escribiendo, ya sean rezando, cada uno a su manera, pero el escribir es una manera que creo que nos puede beneficiar a todos.
0: A mí me gusta mucho escribir, he de decir, y estoy completamente de acuerdo contigo, ¿no? El plasmar lo que sientes y cómo te sientes también en cada momento, porque bueno, pues uno puede escribir desde el dolor de haber perdido un ser querido, puede escribir desde la alegría, ¿no?
1: También.
0: De las buenas noticias.
1: Sí.
0: Bueno, yo creo que es algo terapéutico que deberíamos de practicar y que da igual lo que nos salga. No todo el mundo tiene ese don, ¿no? De enlazar versos bonitos y de, bueno, pues de hacer poemas como los que nos presentas tú en la mañana de hoy. Pero igualmente, ¿no? Es su manera de sentir.
1: Exacto.
0: Y sin duda es su manera, sí, de plasmar la vida. Michael, ¿otro poema?
1: Sí, mira, os voy a leer uno que es uno de los que le da título al libro. Heridas del alma. Tengo heridas en el alma, las ha causado el miedo, lo que no se dijo a tiempo, sentimientos ocultos, las cosas calladas, los besos y abrazos no dados, las caricias no realizadas. El no hablar con el alma y decir cuánto, el cómo, te quiero, te amo.

0: Heridas del alma, cicatrices del corazón. Es el nuevo poemario de Michael, de nuestro amigo Michael, que vas a poemario por año, ¿eh? Vas a poemario por año.
1: A ver, tenía la ventaja de que casi el 90% ya estaba escrito. Ha habido que corregirle un poquito. Me lo ha ayudado a enmaquetarlo Rubén. Y hemos sacado el proyecto adelante. Ya tengo otro empezado que juego también con la ventaja de que parte de él ya le tengo escrito. Como me he animado a escribir, a publicar tarde, pues tengo mucho en la recámara.
0: Tienes mucho material ahí para recolocar y para ofrecer al público.
1: Sí, siempre que el público me lo acepte y me siga comprando y me siga leyendo. Que una cosa es comprar y otra cosa es leerlo, ¿no? Los hay que te lo leen y no te le compran, y hay otros que te le compran y no te leen.
0: Bueno, pues hay que comprar y leer. ¿Falta poesía en este tiempo en el que vivimos?
1: Sí. Falta, no sé si es poesía, falta ser sincero con uno mismo, falta gente expresar tus sentimientos reales, porque cuando nos pasa algo bonito lo proclamamos a los cuatro vientos a grito pelado, pero cuando nos pasa algo que nos duele nos callamos y lo ocultamos, ¿no? Tendremos que expresarlo de la misma manera. No eres débil por expresar tu dolor. Yo creo que hay que ser valiente para expresar tu dolor, igual que expresas la alegría.
0: Precisamente ese mensaje me parece más importante, si cabe, en este mes de septiembre en el que estamos inmersos, el mes de septiembre que se dedica, ¿no?, en los últimos años a la salud mental. Y hay una frase dentro de este mes de septiembre que dice que las palabras y el hablar puede salvar vidas. Los silencios matan, y yo creo que lo que nos cuenta Michael en estas poesías nos sirve muy bien, ¿no?, para ilustrar un mes de septiembre en el que queremos que deje de haber temas tabús, que queremos que se hable y se visibilicen todo lo que tenga que ver con salud mental y todo lo que tenga que ver con la vida en sí. Muchísimas circunstancias que vivimos en nuestra vida, por educación en muchas ocasiones, las vivimos en silencio, y ese silencio se traduce en soledad. Hacer comunidad, hacer tribu, hacer familia, yo creo que forma parte de nuestra vida, y qué mejor que hacerlo a través de los poemas y a través de compartir nuestros sentimientos con el resto. Eso va a evitar, ¿no?, de alguna manera, que estemos solos.
1: Sí, creo que es una manera de abrirte a la gente y de acercar a la gente a uno y acercarte tú a la gente, porque igual puede haber alguien que no sepa cómo expresarlo, y leyendo tu libro pues diga, puedo hacer yo lo mismo, aunque no lo publiquen, pero lo escribes si lo tienes ahí, y el día que necesites acudes a eso que has escrito y te va a ayudar a recordar a esa persona que has perdido o ese hecho que has sufrido, y a su vez te ayuda a desahogarte y quitarte la frustración que recibes por ello.
0: Una auténtica terapia al alcance de cualquiera, gratis, y bueno, a mí me parece reconfortante escribir. Me parece que nos aporta muchísimas cosas, y que si además, bueno, como bien dice Michael, aunque no publiquemos, ¿no?, lo que escribimos, pero podemos volver a acudir a ello y podemos volver a retomarlo y de alguna manera llorarlo, reírlo o pensarlo cuando nos sea necesario, pues ya ha cumplido su función. ¿Podemos adquirir tus libros, Michael? ¿Cómo?
1: Pues este último está en Amazon, y próximamente estará en Café con Palabras, en Librería Gema, que está aquí al lado de la emisora, y en Torrelavega estoy de libros.
0: Ajá. Fíjate, la magia de la radio. Una de nuestras oyentes nos dice: los silencios matan, aunque nadie los pueda ver, porque lo que calla el alma también puede doler.
1: ¡Ah, qué bonito!
0: Pues
1: muy
0: sí.
1: Bonito.
0: Me emociona ver cómo nuestros oyentes también participan de esa invitación de Michael a escribir y recogen el guante, ¿no?, de ese consejo que nos das, que es tan importante. Yo recomiendo Heridas del alma, Cicatrices del corazón, que lo compréis y sobre todo que lo leáis, porque bueno, pues de alguna manera nos va a ayudar a reconectar con nuestro yo interior y nos va a ayudar a que nos desahoguemos en los momentos que lo necesitemos, para bien o para mal, ¿no? Porque uno cuando está triste necesita desahogarse, pero cuando está alegre también necesita contarlo y no tener esa angustia en el pecho, ¿no?, de querer compartirlo y no poder. Bueno, pues escribir también es una forma de poder. Michael, ¿qué te parece si nos despedimos de esta entrevista con otro de tus poemas? Buenas. Y escuchando a Michael Jackson, tu artista favorito, tu banda sonora, que nos gusta tanto a todos y que nos dice también tantas cosas.
1: Os voy a leer uno que le tengo un poco de bastante cariño cuando le escribí, que es a mi madre, ¿no? Sentada en el sofá, con el pelo encanecido, veías la tele cosiendo o haciendo ganchillo, recordando a tu marido, llorando a tu hijo, con las manos arrugadas y el rostro envejecido por todo lo que has pasado y en esta vida sufrido, con la mirada triste y la voz apagada, ya ni reías ni cantabas. Las bonitas montañesas que de niño me enseñabas, callejuca, callejuca, siempre te recordaré. Pienso en ti al educar a tus nietos, como tú me educaste. Me sale una sonrisa al pensar que feliz hubieras sido si los hubieras conocido.

0: Heridas del alma, cicatrices del corazón, el nuevo poemario que nuestro amigo Michael nos trae aquí a Radio Foramontanos y que podéis adquirir y disfrutar ya mismo. Michael, muchísimas gracias.
1: A ti.
0: Gracias por traernos estos poemas debajo del brazo, gracias por hacernos cómplices de estas historias, de estos desahogos, de todas estas maravillosos encuentros contigo mismo que quieres compartir con todos nosotros. Nos volvemos a encontrar a través de las letras.
1: Muchas gracias.
0: Nosotros seguimos y lo hacemos con este tema de Michael Jackson, que dejamos sonar hasta el final. Porque las heridas del alma se hacen cicatrices en el corazón. Unas cicatrices que te recuerdan quién eres. Que te ponen los pies en el suelo. Y que muchas veces te recuerdan que decir te quiero es gratis. Y que has de hacerlo antes de que sea demasiado tarde.

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5: Bueno, yo resulta que acabamos de hablar con Michael y me ha dicho, oye, ¿por qué no le regalamos un libro a uno de los oyentes? Pues sí, le vamos a regalar un libro al primer oyente que me llame por teléfono 942-7021-19 y me diga quién es el cantante favorito, el artista favorito de nuestro escritor de hoy, de Michael. Heridas del alma, cicatrices del corazón. Abro teléfono en 3, 2, 1. A ver quién se va a llevar el libro de hoy. 942-7021-19. Le regalaremos un libro dedicado del artista a quien me llame por teléfono y nos diga... Uy, que ya tengo la llamada, si no me ha dado ni tiempo a abrir el teléfono. Buenos días.
6: Hola, buenos días.
5: ¿Con quién hablo?
6: Pues con Loli de Torrelavega.
5: Loli de Torrelavega. Oye, ¿cuál es el artista favorito de nuestro escritor de hoy?
6: Es Michael Jackson.
5: Perfecto, sí señor. ¿Qué te ha parecido la entrevista?
6: Pues muy bien, muy interesante.
5: Vale, pues tenemos aquí tu libro, que te lo va a dedicar nuestro escritor Michael expresamente para ti. No me cuelgues el teléfono porque ahora, micrófono cerrado, te voy a coger los datos y te voy a decir lo que tienes que hacer, ¿vale?
6: Muchas gracias.
5: ¡Ay, qué bien! ¡Qué me gusta a mí esto! ¡Qué me gusta a mí esto! Vamos a ver. Me pedía nuestra amiga Paula de Matamorosa una canción. Yo quiero escuchar hoy Hay corazón de las Hijas del Sol. Una canción que igual no es muy buena, pero que la gusta mucho a Paula porque le recuerda cuando era joven. Pues vamos a ver si la tengo yo por aquí. Y la pinchamos ahora mismo, claro que sí. A ver, no hay canción mala, Paula. No hay canción mala. Hay canciones que nos llevan a lo más profundo de nuestros recuerdos y que por eso hay que escucharlas. Ay, ay. Ay, ay. Para ti, Paula de Matamorosa.

0: Es la 1:00 p.m.
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13: Nuestra amiga Olga de Vierno les dice: buenos días, Churri. Hoy toca felicitar a una persona especial en mi vida, a Rafa. Y, como no, a otro de los nuestros, a Robert. A los dos, muchísimas felicidades. Nuestro amigo Antonio, a primerita hora de la mañana, nos envió la felicitación de Robert. Y, claro, cómo no iba a mandarnos una para Rafa. Pues una felicitación personalizada, una canción dedicada solo y exclusivamente a Rafa, que le vamos a aprovechar con esta felicitación de Olga, su mujer, hay que decirlo. Así que feliz cumple, Rafa, también de parte de Antonio.

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Las brujillas nos hacemos presentes para dar la enhorabuena con la canción Chiquitita de ABBA, la que está sonando, a toda esa gente que desinteresadamente ayer se volcó en la primera carrera solidaria Cabuérniga con Corazón. Para Verónica, que lleva en la lucha ya desde hace años con la pequeña, no hay tantas familias que están luchando por la salud de sus hijos. Agradecer también a la asociación Menudos Corazones, que apoyan a las familias que están pasando estos duros momentos. No quisiera verte así. Con viviendas, apoyo psicológico y demás, todo lo que sea por ayudar, hoy por ti, mañana por mí. Nos encantó el reportaje y las entrevistas que hicieron nuestros compañeros Edu y Juanjo y Nacho, además del equipo que estaba por allí dándolo todo, acercándonos a los que no pudimos asistir al evento. Gracias de nuevo para todos. ¿Cómo os lo habéis currado? El año que viene no puede faltar esta iniciativa. Felicitar también a todos los que ayer cumplieron años y los que los cumplen hoy. Buena tarde para todos de las brujillas revoltosas.

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1: Hola, soy Rulo y quiero mandar un fortísimo abrazo a todas las oyentes y todos los oyentes de Radio Foramontanos, la radio de Cantabria. Espero que nos veamos prontito a algún concierto y mientras tanto sean felices y...

Hola, hola, buenos días para toda esa gente de Radio Foramontanos. Lo mismo oyentes, locutores, que la gente que va de paso. Que tengáis todos un buen inicio de semana y que os vaya todo muy bien. Qué bonitos deseos, Toñi de Rea de Ibio.

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2: Bueno, bueno, que sonaba el teléfono y nos llamaban para pedirnos una canción para una persona que cumple años hoy, Pili de Barreda. Así que, de parte de toda la gran familia de Radio Foramontanos y de parte de esta persona que nos ha llamado, que no sabemos quién es, pero que le dedica esta canción a Pili de Barreda, y vamos a escucharla. Se titula El Barrendero. Ecos del Rocío.

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intensita esta mañana de lunes. En un momentito os hacemos ese repaso por la agenda cultural, que no queda nada.

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Abrimos la agenda cultural de Radio Foro Montanos, la agenda cultural del matinal. 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Mañana nos vamos a la 31 Feria de Ganado de San Miguel de Aguayo. Mañana martes, día 15, con ganado ovino, caprino y caballar, desde, bueno, pues desde primerita hora de la mañana. Y hoy ya hay fiesta ahí en el recinto ferial, esa verbena, a las 9:30 de la noche, con el grupo Solo Saxo y parrillada para todos los asistentes. Así que ya sabes, San Miguel de Aguayo. Y mañana, día de feria, amenizarán los piteros de Sirio. A partir de las 2:30 del mediodía habrá patatas campurrianas para todos los asistentes. A las 4, la actuación de los Güellos. Y a continuación, Gran Reserva.

0: Y te estamos contando que ya empieza San Cipriano en Coicillos. Y escucha que te contamos todo lo que va a pasar desde hoy mismo.
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Pues eso será desde esta misma tarde en Coicillos. Y no te pierdas este próximo sábado. El concierto solidario en la iglesia de Comillas a partir de las 9 de la noche, Brumas Norteñas y Valdáliga Gospel Choir. Irá en beneficio del reto de Claudia. Así que tenemos una cita solidaria. Y hasta el día 30 de septiembre puedes disfrutar de la exposición Fotografía Aérea, La Mirada de Pepe Santamaría desde las Alturas, en la sala de exposiciones del Seminario Mayor de Comillas, todos los días de 10 de la mañana a 6:30 de la tarde.

0: y aún estamos de fiesta en Potes. 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

0: Seguimos en nuestra agenda cultural. Y si te digo San Miguel Arcángel, ¿a dónde me llevas? Pues yo, si me dices San Miguel Arcángel, te llevo a Puente San Miguel.
1: 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Y a las 10:30 de la noche, gran concierto gratuito de Los Mojinos Escocíos. 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
0: Y este sábado te voy a enviar a un evento de lo más dulce. 15ª Feria de la Miel y de otros productos alimentarios, Vega de Liébana. Desde las 11 de la mañana que se abre ese mercado, con exposición y venta de productos, habrá concurso de postres elaborados con miel, talleres para los más peques, hinchables gratuitos. A la 1, los güeyos, comida popular por 5 euros... Puedes adquirir los tickets allí mismo, en la carpa de la feria. A las 5 de la tarde estará el grupo regional Liébana Tradicional. A las 5:30 las pandereteras de Ruente. Y a partir de las 7:30 de la tarde, romería amenizada por el grupo Amigos del Swing. Y muy interesantes conferencias en la biblioteca. 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

0: Y hasta aquí nuestra agenda de hoy, que no nos da la vida. El miércoles volvemos con muchas cosas que contaros. 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
0: Y ahora sí que sí, nos despedimos. Mañana es festivo, no hay programa. Lo que sí que hay es toda la música. Porque en el 107.4, en las www.foramontanos.fm, 24 horas al día te acompaña la mejor selección musical. Hoy el final del programa se lo dedicamos a nuestros cumpleañeros. A Rafa de la Montaña. Uy, a Rafa de Viernoles. A Roberto de la Montaña. Y a Ramos de Lloredo. El miércoles, mismo sitio, misma hora. Y hoy, aunque es lunes, nuestro compañero y sin embargo amigo Nacho Barquín va a venir a las 3 porque tiene algo muy importante que hacer esta tarde. Es el pregonero de San Cipriano 2026 en Coicillos. Así que todos los deportes a las 3 de la tarde. Gracias un día más por elegirnos. Gracias un día más por estar ahí al otro lado. Disfrutad mucho de este día festivo que nos viene mañana. Feliz día de Cantabria para todos.

ponerle al mal tiempo buena cara y a la vida la mejor de nuestras sonrisas. Yo soy María Jesús Maza y el miércoles, puntual si no me dejo las llaves, estoy aquí. Gracias. Hasta el miércoles, grumetes. Buen viento y buena mar.

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4: Noticias de Radio Foramontanos Cantabria de este lunes 14 de septiembre del 2026. Los dos acusados por la muerte de un joven asturiano en Potes, tras recibir un puñetazo, cayó al suelo y murió, están citados el próximo viernes 18 de septiembre a la audiencia preliminar para ver si las partes llegan a un acuerdo que evite la celebración del juicio. El alcalde de Reynosa, Sergio Balbontín, y el concejal de Deportes, Miguel Fernández Higuera, han mantenido una reunión de trabajo con el consejero de Cultura, Turismo y Deporte del Gobierno de Cantabria, Luis Martínez Abad, en la que han abordado diferentes proyectos de interés para la ciudad en los ámbitos cultural, deportivo y turístico. La Fundación Camino Levaniego, en el marco de las Jornadas Europeas de Patrimonio, organizará el taller Fotos Vivas en el Centro de Estudios Levaniegos de Potes, una propuesta dirigida a acercar a la ciudadanía al valor de la fotografía histórica y la importancia de conservar los archivos fotográficos que forman parte de la memoria de las familias y de las comunidades. El equipo medicalizado del Gobierno de Cantabria rescató ayer a un senderista de 27 años y procedente de Madrid que se encontraba desorientado en el entorno de la Canal de la Vega en San Sebastián de Garabandal, en Río Nansa. La diputada del Partido Regionalista de Cantabria en el Parlamento de Cantabria, Rosa Díaz, ha criticado que la consejera de Presidencia, Isabel Urrutia, pretenda vender como un éxito la resolución de las ayudas a la Administración Electrónica Municipal, publicada en el Boletín Oficial de Cantabria, con una dotación de 75.000 euros, una cifra que contrasta con los 315.000 que el anterior gobierno, PRC-PSOE, destinó a esta misma línea en 2023, lo que supone un recorte del 76,20%. El Ayuntamiento de Celaya cuenta con dos nuevos desfibriladores adquiridos a través de una subvención de 3.356 euros de la Consejería de Presidencia del Gobierno de Cantabria. El Gobierno de Cantabria ha presentado sus alegaciones al proyecto de Real Decreto del Ejecutivo Central por el que se regula la concesión de subvenciones directas a las comunidades autónomas que han declarado zonas de mercado residencial tensionado y ha denunciado que el texto convierte una decisión voluntaria reconocida por la ley en una condición obligatoria de hecho para acceder a la financiación estatal. Cartes prepara las albarcas para San Cipriano. El Valle de Coicillos está listo para celebrar una de las fiestas más queridas y arraigadas de interés turístico.

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2: La señora doña Dolores Torre González, viuda de don Francisco Odriozola Sánchez, falleció en Lavarces el día 13 de septiembre del 2026 a los 92 años de edad, habiendo recibido los santos sacramentos y la bendición apostólica de su santidad. Sus hijos Javier, Pili, Loli y Carlos, hijos políticos Emma García, Miguel Ángel Díaz y María Jesús Gómez, nietos Javier y Óscar, Leticia, Borja y Lorena, nietos políticos Paula, Fidel, Tania y Dani, bisnietos Martina e India, Miguel, Mara, hermanos Pilar, Lecio, Fina, Chelo y Rosa, hermanos políticos, sobrinos, primos y demás familia, ruegan una oración por su alma y asistan al funeral de cuerpo presente, que por su eterno descanso se celebrará hoy lunes, día 14, a las 6 de la tarde en la iglesia parroquial de Lavarces, inhumándose a continuación en el cementerio de dicho pueblo. Favores por los cuales quedarán agradecidos. La capilla ardiente está situada en el tanatorio de Carrejo, en la sala número 1.
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0: Hola amigos, muy buenas tardes, saludos de Nacho Barquín. Hoy es lunes, y sí, estamos a esta hora porque hoy es un lunes muy especial, vísperas de la patrona de Cantabria, que será mañana 15 de septiembre. Nacho Barquín te acompaña a esta hora con el repaso al deporte, porque hoy voy a tener el honor, el privilegio de ser el pregonero de las fiestas de San Cipriano 2026 de Coicillos, pueblo que pertenece al Ayuntamiento de Cartes. Hoy en el barrio de Corral, a las 9 de la noche, daré el pregón en honor a mi madre de las fiestas de San Cipriano 2026. Por ese motivo estoy ahora repasando el deporte para ti. Normalmente los lunes el programa es a las 8, pero hoy lo realizamos a las 3 de la tarde, como hacemos habitualmente de martes a viernes, por ese motivo que te estoy contando. Así que te damos la bienvenida, como siempre, a la sintonía de Radio Foramontanos, la sintonía más deportiva de la comarca y uno de los programas más oídos y escuchados de Cantabria, en la 107.4 FM y también a través de internet, www.foramontanos.fm, en una jornada de lunes 14 de septiembre donde predomina de nuevo el tiempo buenísimo, temperatura alta, estamos cerca de los 30 grados aquí en la villa de Cabezón de la Sal, luz del sol y el cielo totalmente despejado. Una jornada la de hoy que dan buenísimo. Ya para mañana va a haber algo de cambio, y sobre todo en la jornada del miércoles. Qué pena, porque es el día de San Cipriano. Desde hoy tres días intensos de fiesta de San Cipriano en Coicillos. Y también vamos a saludar hoy a los oyentes y vecinos de Bielva, que están celebrando el Cristo, y también a los vecinos y oyentes de Potes, porque están celebrando la fiesta de la Cruz, con este día fabuloso de sol y de temperatura, eso sí, alta, cerca de 30 grados, incluso en Liébana dan algo más. Bueno, pues hoy vamos a repasar todo lo ocurrido en el mundo del deporte en el fin de semana. Vamos a repasar fútbol, vamos a hablar de 5 victorias, 2 empates y 6 derrotas de los equipos cántabros y de la comarca. Hablamos de las victorias del Racing, importante 2-1 ante el Deportivo Alavés, remontando el partido además con 2 goles del marroquí Zahiri. También vamos a hablar de la victoria del Escudo en la preferente, ganó por 2-1 al Airón de Vargas. Comentar también la victoria 3-2 del Racing A Féminas, ganó al Madrid Femenino B. Victoria también por goleada del Olimpia, le endosó un 7-1 a la Salla Indivisa, y también la victoria del Valle Lebaniego en el derbi primero de la temporada, jugado en Tama el sábado, entre Valle Lebaniego y Comillas, que acabó con goleada 4-1 de los lebaniegos. También hay que hablar de los empates, el empate a 2 del Galas, que jugó en Cabezón frente al Altamira, empate a 2, y también el resultado de empate del Rayo Cantabria, que consiguió traerse un punto de tierras gallegas, concretamente de Coruxo. Decir que lo demás fueron derrotas. Gimnástica caía 1-0 ante el Eibar B. También perdía el Barquereño ayer en su debut en casa en el Castañar, 0-1 ante el Velarde. Derrota del Valdáliga 2-0 en Barreda. Derrota del Deva en Requejada, bueno, en este caso jugó en Camplengo ante el Polanco A y perdió 2-1. Derrota del Comillas 4-1 ante Valle Lebaniego. Y derrota por la mínima, con muchos goles, del Valdáliga B, el joven equipo que debuta este año en Suances, ante el San Martín B. Perdió por 5-4. Repasaremos todo el fútbol, también primera, donde el Barça sigue intratable. Ganó al Levante 2-4. El Madrid goleó también 4-1 en la jornada del sábado al Rayo Vallecano. También hizo los deberes el Atlético de Madrid, que ganó en San Sebastián a la Real Sociedad por 0-3. Comentar también lo que está ocurriendo en segunda. En la segunda federación, como digo, repasaremos todos los marcadores, tanto categoría masculina como femenina. También hablaremos de fútbol de juveniles, donde el Racing se trajo un empate a 3 de Gijón ante el Sporting. El Solares perdió en casa 0-2 con el Avilés. 0-3 perdía la Gimnástica con el Roces. 3-0 el Van Sander perdía con el Depor, y 5-1 perdía el Marina Sport con Valmiñor. El escudo A también en primera juvenil caía derrotado de goleada 5-1 en Vargas ante la Irón A. También comentar que comenzaron las categorías de alevines y benjamines. En alevines el escudo A ganó 2-1 a la Irón. En segunda alevín el escudo B cayó 3-1 con el San Martín A y el Valle Lebaniego ganó 0-6 al Bezana B. Y en primera benjamín Gimnástica ganaba al escudo A 0-9 y en segunda benjamín el Valle Lebaniego goleaba 6-0 al Cartes A. También comenzó la Copa Femenina de Tercera Federación y la Liga Preferente en Cantabria, aparte de la Liga F, donde el Madrid ganaba en Coruña al Depor y el Barça, en el otro partido importante, ganaba 4-2 al Atlético de Madrid. En definitiva, repasaremos todo el mundo del fútbol, pero también hablaremos de noticias deportivas muy importantes. Por ejemplo, atletismo. Recordar que se disputó el sábado medio maratón bajo paz en Oruña de Piélagos, que hubo 530 participantes y que los vencedores fueron Zakaria El Boubekraoui en categoría masculina e Irene Pelayo en categoría femenina. También decir que ayer hubo prueba de trail en Proaño, ayer 13 de septiembre, el 15º trail de Proaño en Campo de Hermandad de Campo de Suso. Las victorias para Óscar Martínez Castro, el catalán afincado y con familia en Cabezón de la Sal. También destacar el cuarto puesto de Isaías Álvarez. Y en féminas ganaba Lucía Ibáñez. También hubo otra prueba más corta de 16 kilómetros donde José Calderón y Ana Ibáñez fueron los vencedores. También ciclismo, acabó la Vuelta a España. 12 años después hay un ganador español. Enric Mas ganó la Vuelta a España por delante de Primo Roglic y de Félix Gall, que fue el tercero. Terminó también en el puesto 113, muy atrás, el cántabro Iván Cobo. También decir que hubo reunión de escuelas en Viveda. Tuvimos balonmano al comienzo de Liga Asobal, derrota del Vasco en su visita al Orneo Alicante, 32-29, y también ganó en la primera jornada Blendio Sin Fin en División de Honor Plata Masculina, 31-28, al Trasmapi de Ibiza. Comentar también la marcha solidaria, un rotundo éxito ayer en Valle de Cabuérniga. La primera marcha solidaria Cabuérniga con corazón estuvo fantástica, desde la mañana con la feria agroalimentaria, después la marcha con dos distancias de 5 y 10 kilómetros, más de 500 personas y un ambiente realmente extraordinario, mejor de lo que había previsto. La organización acompañó mucho el buen tiempo que tuvimos con calor y por la tarde ya el festival folclórico que puso la guinda a un día para recordar. Una edición, la primera, que va a tener continuidad para el próximo año. También tenis, decir que acabó el US Open con las victorias en categoría masculina de Zverev y en categoría femenina ganaba Rybakina la final a Sabalenka. En baloncesto, pues Mundial Femenino, España consiguió el bronce, ganó de nuevo Alemania 81-58 y el oro, como se esperaba, para Estados Unidos, que ganó de 18 a Francia 97-79. También se celebró el Gran Premio de España de Fórmula 1 con la victoria de Antonelli, que sigue líder del Mundial. Los españoles estuvieron mal, uno de ellos, Carlos Sainz, tuvo que abandonar por avería. También motociclismo, Gran Premio de San Marino, los españoles están encabezando el Mundial. Mar Márquez ganó y es de nuevo líder del Mundial en MotoGP. En Moto2 ganó Manu González, que es líder, y en Moto3 Máximo Quiles, que también se convierte en líder del Mundial. Decir que el cántabro Brian Uriarte terminó tercero. También tuvimos la subida a Secadura de automovilismo. Tuvimos bolos, campeonatos de España juvenil para un jugador de la zona, Óscar Alonso Sánchez de Borsal Textil, y el campeonato de España de veteranos en Pau de Llanes para Francisco Javier Martínez. En la final se impuso a Juanjo González, Juanjo el Largo. También decir que hubo partidos de voleibol de pretemporada, fútbol sala, comenzó la Liga Nacional, también hubo golf y trail, como digo, la prueba celebrada en Proaño. Son las 3 y 11, vamos a repasarlo todo en este programa que nos va a llevar casi 2 horas por delante.
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0: Bueno, pues hoy tenemos muchos protagonistas, José Alberto e Iker Luque del Racing, tenemos a Mario Gutiérrez Tagle, tenemos a Ezequiel Loza, pero además tenemos a protagonistas de los equipos de la comarca, Vitoriano y Berto Rivero del Valdáliga, Marcos Franco del Deva, Lucas Casar del Barquereño, Saúl, jugador del Olimpia, Eladio del Valdáliga B, Nacho Díaz, entrenador de comillas, Julen del Galas, y tenemos ahora como primer protagonista Álvaro Rojo, el joven jugador de la cantera del Textil Escudo, que fue además protagonista el sábado con dos goles ante el Airón y la victoria. Álvaro Rojo, buenas tardes.
4: Muy buenas, Nacho.
0: Felicidades por tus dos goles y por la victoria.
4: Muchas gracias.
0: Los primeros que haces con el equipo en tercer, en preferente, ¿no?
4: Sí, la verdad es que sí. Bueno, metiendo el año pasado uno.
0: Año pasado ya marcaste tu primer gol con la camiseta del escudo con el primer equipo, quiero decir.
4: Sí.
0: Bueno, este sábado me imagino que muchísima ilusión, ¿no? Dos goles y además victoria ante el Airón. ¿Cómo fue el partido?
4: Ah, el partido, pues bueno, fue más o menos lo que planeamos, ¿no? Un poco defensivo, la verdad. Y bueno, a raíz de eso, pues la verdad es que fue todo muy bien. Tuvimos algunas ocasiones, las pudimos meter. Y bueno, en cuanto a lo defensivo, la verdad que muy bien. Y ofensivo también, fue un partido pues muy completo y eso es lo que nos hizo conseguir la victoria.
0: Se esperaba un gran rival, ¿no? El Airón de Vargas, es un gran rival, un equipo muy muy hecho, ¿no?
4: Sí, la verdad es que sí, es un rival que, bueno, está mucho esta temporada. Yo creo que luchará por el objetivo, pero la verdad que muy bien. Pues supimos plantar cara y bueno, así fue el resultado.
0: Digo que jugaste de titular, Álvaro, saliste en el once inicial, ¿no?
4: Sí. La verdad que muy contento, pues también por eso.
0: Claro, muy contento porque te está dando minutos Gerardo Llano y porque, oyes, en el primer partido en casa era importante hacerlo bien. Se ganó 2-1, ¿se sufrió al final, en el tramo final ellos apretaron o controlasteis bien, como dices, en defensa?
4: Pues un poco de todo, ¿no? Ellos la verdad que nos atacaron mucho y bueno, nosotros supimos defenderlo, la verdad, y bueno, desde el banquillo, pues la verdad muy nervioso. Pues a ver, viendo cómo defendió y tal, estaba muy bien y a ver, se puede escapar el partido, pero bueno, supimos defenderlo bien y nada, todo bien.
0: Bueno, pues llevamos 4 puntos de 6, es buen comienzo, ¿verdad?, para el equipo, más o menos lo que estaba previsto, porque sabíamos que el primer desplazamiento a Suances, el San Martín, tiene también buen conjunto.
4: Sí, la verdad que el inicio de temporada ha sido muy bueno, también la pretemporada, a raíz de eso, pues bueno, hemos podido puntuar estos dos partidos y bueno, ahora poco a poco y a seguir.
0: Claro que sí. ¿Tenéis otro partido en casa? Va a ser ya el domingo, en el horario habitual, los domingos. Todavía es verano, 5:30 el próximo domingo, viene el Rayo Santa Cruz. Qué bueno sería ganar, ¿verdad?, para situarnos ahí en las primeras posiciones.
4: Pues la verdad es que sí. Eso sería ahora mismo lo más importante de todo.
0: Bueno, ¿cómo viste al público en el primer partido en casa? Hombre, era el sábado, habitualmente jugáis los domingos. ¿Hubo público? ¿La entrada habitual? ¿Hubo algo menos por ser sábado?
4: La verdad que el público muy bien. A ver, ahora al principio de temporada, pues no es muy habitual ver mucha gente, pero aún así había muchísima gente, la verdad que nos vino muy bien a nosotros ese apoyo.
0: Álvaro, ¿de qué te está poniendo Gerardo Llano?
4: De extremo izquierdo.
0: Extremo izquierdo, es tu posición, ¿verdad?, la que te gusta.
4: Sí.
0: Bueno, ahí están los dos goles, ¿cómo fueron los goles?
4: Bueno, el primero fue una presión entre Hugo Santamaría y David Ayerra, en el que recuperaba un balón. David Ayerra conducía un poco y me la abrió a banda. La controlé y nada más ver portería, vi el portero un poco mal colocado y se la pega a su palo. Y pues con suerte entró.
0: ¿Y el segundo?
4: El segundo, una presión de Adrián, y el que dejó el portero, bueno, me dio un pase el portero, la verdad, le había adelantado y se la piqué.
0: Y ahí estaba el segundo gol de Álvaro Rojo, los dos primeros de esta temporada. Quieres marcar goles, ¿no? No quieres darlos,
4: sí, sí,
0: también.
4: Es que sí.
0: Pero oyes, cuando un jugador marca goles se pone doblemente contento, ¿verdad?
4: Sí, la verdad es que da mucha confianza al jugador meter goles.
0: Bueno, y la confianza te la está dando Gerardo Llano ya desde el principio de titular, teniendo minutos y haciendo bien las cosas. Pues enhorabuena, Álvaro Rojo, por esta victoria, por los goles. Y vamos a ver si el domingo a las 5:30 podéis también ganar al Rayo Santa Cruz.
4: Hombre, eso fijo.
0: Un abrazo.
4: Muchas gracias, Nacho.
0: Álvaro Rojo, el joven jugador salido de la cantera que ya juega con el primer equipo y que marcó los dos goles del sábado. Escudo 2, Ayrón 1. La segunda jornada se completó con el Barreda 2, Valdaliga 0. Enseguida hablamos de ese partido. Noja 1, Villaescusa 1. Montañas del Paz 3, Cárter 0, Rayo Santa Cruz 1, San Martín de la Arena 5, Gama 3, Minerva 2, Monte 1, Revilla B 1, Siete Villas 4, Estrella Roja 1 y Colindres 4, Bimenor B 0. Ahora mismo la clasificación de preferente la tenemos encabezada por San Martín de la Arena, Siete Villas, Noja y Barreda. Además de Gama y Escudo, que tienen 4 puntos, o sea, 6 equipos con 4 puntos, nadie ha ganado los dos partidos. 3 puntos tienen Colindres, Montañas del Paz, Minerva, Ayrón, también 3 puntos para Rayo Santa Cruz A. Con 2 están Villaescusa y Revilla B, con 1 Monte y Cartes, y abajo, sin puntuar, Valdáliga, que va a jugar sus 40 y tantos minutos pendientes contra el Colindres este martes, o sea, mañana a las 6:00 p.m. Bimenor B tiene 0 puntos y cierra el Estrella Roja también con 0 puntos. El Escudo juega el próximo domingo, 5:30, en el Juan María Parés. Reciben, domingo 20 de septiembre, al Rayo Santa Cruz A.
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0: Vamos a seguir hablando de nuestros equipos. Hemos hablado de una victoria, la del Escudo 2-1 ante la Ayrón A. Ahora hablamos de una derrota, la de ayer en el debut. Esa temporada en casa en el Castañar del Barquereño, en Tercera Federación, cayeron 0-1 ante el Velarde. Hablamos de este partido con el joven jugador de Cabezón de la Sal del Barquereño, Lucas Casar. Lucas, buenas tardes.
9: Muy buenas.
0: Qué pena, ¿no?, que se escapó.

0: justo hubiera sido un punto para cada equipo y esa acción aislada pues nos hizo perder el partido.
1: ¿Tuvisteis ocasiones para adelantaros, incluso ganar el partido?
0: Sí, la primera parte sí que fuimos claros dominadores, sí que estuvieron ellos casi todo el partido en campo propio. Y la segunda también tuvimos así algún acercamiento, pero fue un poco más, la segunda sí que se igualó bastante más lo que es el partido. Pero sí, o sea, fue un partido para mí al final, porque cada parte es para cada equipo, o sea, un partido de empate.
1: Digo que es una pena porque es un rival directo. ¿Tú al Velarde le ves también como equipo ahí de media tabla luchando para no tener problemas, no?
0: Sí, es un rival directo, un rival duro que te exige al máximo, va cada acción al límite y sí, es un rival directo que pues es una pena haber perdido en casa esta jornada. Sí.
1: Bueno, ¿y cómo están siendo estos primeros partidos de Lucas Casar después de la etapa juvenil en División de Honor Real Sociedad Gimnástica? ¿Cómo está siendo el fútbol regional de Tercera Federación? ¿Qué te parece?
0: Pues yo de momento estoy encantado, me estoy adaptando muy bien. La gente en San Vicente la verdad es que encantadora, tenemos un gran vestuario y con la ilusión de este año de poder cumplir los objetivos y seguir creciendo.
1: Digo que hay muchos compañeros, ¿verdad?, que han estado contigo años anteriores y eso favorece para estar bien. Además, que vas a una casa que siempre trata muy bien a los jugadores, estar cerquita de casa y bueno, pues lo importante es adaptarse a la categoría. ¿La ves muy diferente a jugar en juveniles?
0: Sí, veo como que en juveniles suele haber bastante brecha entre equipos. Al fin y al cabo es muy difícil, por ejemplo, ganar equipos como el Celta, como el Sporting, que son canteras importantes. En cambio, en tercera veo que cada partido, o sea, no hay un equipo claro ganador. Se compite todo y está todo muchísimo más igualado y así se ha visto como que como el Velarde puede ganarnos en casa, nosotros el otro día sacamos un punto en Sámano, que es uno de los candidatos a ascender. Lo que veo es que está todo muy, muy parejo.
1: Bueno, el público, ¿qué tal se portó ayer? Imagino que buen ambiente, ¿no? Al ser domingo por la tarde, que son los días que se va a jugar habitualmente.
0: Hubo buena entrada, sí.
1: Buena entrada. Bueno, pues vamos a ver si esa decepción por la derrota se traduce en una victoria. Estamos deseando ver la primera. Ojalá pueda ser en Bárcena de Pideconcha. Me imagino qué ilusión de jugar en ese campo.
0: Sí, vamos a ir allí con todo y ojalá podamos llevarnos la alegría de allí.
1: Bueno, el partido, hay que trabajar esta semana para él, es el domingo, día 20 a las 6 de la tarde, Torina, Barquereño, en Bárcena, de Pideconcha. Pues nada, Lucas Casar, encantado de tenerte en un equipo de la comarca, en el Barquereño, que triunfes y sobre todo que se consiga tanto tu objetivo personal como el colectivo del equipo.
0: Un abrazo, Nacho, muchas gracias.
1: Un abrazo a ti. Lucas Casar, joven jugador de Cabezón de la Sal, el hijo de Pablo Casar, el que fuera futbolista profesional de muchos equipos. Bueno, pues ahí está, en el Barquereño, iniciando su etapa en la Tercera Federación, segunda jornada, Albericia 0, Laredo 2, Cultural de Guarnizo 0, Cayón 1, Escobedo 0, Bezana 3, Tropezón 3, Elaya 0, El Castro le ganó 2-0 al Solares, El Naval perdió ante el Torina 0-3, el Barquereño 0-1 perdió ante el Velarde, el Bimenor ganó 2-1 al Sámano y el Revilla goleaba 4-0 al Atlético Mineros. Vamos allá con la clasificación que tiene ahora mismo al Revilla, Bezana, Tropezón y Bimenor con 6 puntos. El Torina tiene 4 igual que Castro y Velarde, con 3 Laredo, Cayón y Mineros. Y después ya tenemos con un punto a Sámano, Barquereño, Escobedo, Naval y Celaya, y sin puntuar 3 equipos que son los que cierran: Cultural de Guarnizo, Atlético Albericia y Solares. El próximo partido del Barquereño, hemos dicho, domingo a las 6 de la tarde, domingo 20 de septiembre, 6 de la tarde, visitan al Torina en Bárcena de Pideconcha.
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1: Bueno, pues tengo mucha ilusión por dar esta noche a las 9 en el barrio de Corral el pregón de esas fiestas de San Cipriano 2026. Ahora hablamos del Valdáliga. Los dos equipos perdieron. El A perdía el sábado en Barreda 2-0 y el B ayer en Swanser 5-4. Victoriano Gutiérrez, buenas tardes.
2: Hola, buenas tardes.
1: Uy, uy, qué ruido, ¿dónde estás?
2: Comiendo.
1: Ah, que estás comiendo. Bueno, bueno. Digo que bueno, vamos a tener protagonistas de ambos equipos, pero recuérdame un poco cómo fueron los dos partidos. El sábado 2-0 en Barreda y ayer igualadísimo partido 5-4.
2: Partido en Barreda, la verdad es que empezamos bien, con dos o tres aproximaciones con bastante peligro, pero después cometimos dos errores defensivos y costaron dos goles, y del todo también tuvo tres o cuatro intervenciones de mérito. Nos cerraron un gol en el minuto 20, un gol legal, no había fuera juego de Lucas, pero la línea levantó. Y en el segundo tiempo creo que estuvimos mejor, pero vino la expulsión de Ramos, también creo que injusta, porque es así que me pidió, porque yo justo no estaba en línea, el delantero le agarra a él, el línea levanta la bandera para pitar falta a nuestro favor, pero la bajó. Tuvo que hacerle falta y se enseñó la segunda amarilla, y con 10 pues... yo creo que jugamos mejor, ellos quitando una ocasión no tuvieron más, pero nosotros ya parte de la posesión y tal, pues tampoco tuvimos muchas ocasiones de gol.
1: Bueno, eso fue el sábado, el Valdáliga perdió en preferente, y ayer 5-4, partido muy igualado en la Ribera, ¿no?
2: Sí, empezamos en el minuto 2 ganando, 1-0-1, pero después... La verdad tuvo los tres errores defensivos bastante claros y se pusieron 3-1, ¿no? Pero que fue un palo muy duro, pero bueno, el equipo se sobrepuso, empatamos a 3 y justamente en el descuento de la primera parte pues nos meten el 4-3, ¿no? Bueno, el descanso, queda la segunda parte y nada, en un minuto más o menos se tiene la expulsión de Iván, ¿no? Me hacen una tanta pues bastante dura y por la boquita le perdió y un árbitro le sacó amarilla, pero la asistencia del público y de línea, del banquillo, perdón, hacia línea llamó al árbitro y cambió la amarilla por una roja. Con 10 creo que jugamos bastante bien y conseguimos empatar el partido. Y después tuvimos dos ocasiones muy claras para haber puesto 4-5, pero al final nos metieron ellos faltando 10 minutos el 5-4 y aún así tuvimos dos ocasiones para haber empatado el partido y tuvimos también otra expulsión ya en el minuto 90 y nada, yo creo que el equipo está en construcción y visto lo visto, yo creo que cuando se va a ver realmente el poderío de este equipo va a ser a partir de Navidad la segunda vez.
1: Vale, pues ahí están los datos, digo que mañana se juegan los minutos que restan del Valdáliga Colindres de la primera jornada, ¿no?
2: Sí, mañana a las 6 de la tarde se jugará la segunda parte de
1: toda partido. La segunda parte, de la primera ya se da por concluida la primera, solo la segunda parte.
2: Sí, solo la segunda parte. Sí.
1: Vale.
2: Y a ver, pues partimos con la ventaja de 2-1 y a ver.
1: A ver qué tal se da. Victoriano, nada, te dejamos comer tranquilo, ¿vale?
2: Dale, venga, hasta luego.
1: Gracias por atender la llamada a pesar de estar en época y en momento de comida, pero vamos ahora a buscar los protagonistas de estos equipos, del Valdáliga A y Valdáliga B.
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1: Tenemos a Alberto Rivero, portero, una temporada más del Club Deportivo Valdaliga en Preferente. Berto, buenas tardes.
8: Muy buenas.
1: Bueno, nos ha hablado brevemente Vitoriano un poco de cómo fue el partido, 2-0. Yo creo que tuvisteis alguna opción, pero al final los puntos se quedaron allí en Solvay.
8: Sí, a ver, es un poco lo que sabemos que nos va a tocar, sobre todo esta primera vuelta. Al final es falta de experiencia, falta de, pues un poco de encontrarnos con la categoría. No creo que fuese un partido para 2-0, sobre todo la primera parte, porque hubo llegadas a las dos áreas, pero bueno, ellos sí que tuvieron mucho más acierto que nosotros.
1: Sobre todo en la segunda parte, ¿no? Ellos se demuestra que son un equipo ya hecho a la categoría. Vosotros, hombre, regresáis después de unos años a Preferente. A ti no te es desconocida esta categoría, pero en Preferente ya el nivel es más alto.
8: Hombre, sí, el salto es grande. Al final Barreda es un histórico de Cantabria, es un equipo que aspira pues a volver a tercera, y bueno, y se nota, sobre todo ahora a principio de año, un campo muy grande, que a nosotros también nos cuesta, el ritmo todavía el justo de competición. Entonces era un partido que sabíamos que nos iba a complicar un poco, pero bueno, no salió, pero vamos, sacamos muchas cosas buenas
1: de
8: allí.
1: Entra dentro de lo previsible poder perder en Solvay ante un Barreda que estará seguro que en la zona alta. Bueno, pues ahora hay que pensar que mañana volvéis a jugar la segunda parte de un partido que lleváis muy bien, ganando 2-1 a Colindres, otro de los equipos gallos de la categoría.
8: Sí, es un poco extraño. Quizá nos ha venido un poco mal toda la situación que se dio, que nadie quiso que se diese, pero nos ha venido deportivamente hablando un poco mal, porque al final estábamos bien plantados. El rival yo creo que le sorprendimos bastante y no les hemos dado, vamos, ahora tienen ese margen un poco para intentar ver cómo darle vuelta. Yo creo que allá en 13 años vamos a ser fuertes y yo confío en que vamos a sacar los 3 puntos.
1: Mañana 6 de la tarde. Digo que ¿cómo ves el equipo? Ha habido pocas incorporaciones, sois prácticamente lo mismo, ¿no? La llegada de Raúl Rivero, alguno más.
8: Sí, a ver, el bloque es muy bueno. La verdad que son jugadores que, lo que te digo, son muy jóvenes, les puede faltar experiencia en la categoría y demás, pero lo que es el bloque, el grupo, los jugadores técnicamente y demás, van de sobra para la categoría y yo creo que lo vamos a hacer mejor de lo que la gente se espera.
1: Pues mira, mañana el Colindres y el próximo sábado el Noja, que yo creo que es el mejor equipo de esta Preferente, por lo menos llamado a regresar a tercera.
8: Puede ser, la verdad que yo estoy un poco desconectado, no sé muy bien quién está mejor, quién está peor. Al final, bueno, sabes eso, Barreda, que es un poco histórico, de otros que bajan de tercera, que también están, sabes que van a tener proyecto para subir, también está por ahí 7 villas y demás, pero estoy un poco desconectado de plantillas, no sé muy bien cuál será más fuerte. Sí que es verdad que el Noja, después de la Copa Federación, pues parece que es de los más potentes de la categoría, así que habrá que verlo.
1: Bueno, pues y tú con la misma ilusión de una temporada más, ¿no? Con ganas de que el equipo logre el objetivo, que no es otro que la permanencia, claro.
8: Sí, hombre, con muchas ganas. Al final es, aunque en segunda regional yo no he llegado a estar, sí que tenía amigos ahí, sí que les he visto crecer, cómo han ido prácticamente el mismo grupo desde abajo hasta Preferente, y con mucha ilusión y con ganas de echar una mano y aguantar la categoría como mínimo.
1: Que se dé bien mañana, que es el día de la patrona de Cantabria. Vamos a ver si ganamos, acabamos terminando ganando, vamos ganando 2-1. Al Colindres, ¿vale? Mucha suerte y también para el sábado ante el Noja. Vamos a ver si empezamos a sumar puntos ya.
8: Muchas gracias, Nacho.
1: Gracias. Alberto Rivero, portero junto con Hugo Rubio del Valdaliga A de Preferente. Ya hemos repasado pues un poco cómo están las cosas de Preferente. Vamos a hablar enseguida con otro protagonista también, pero del Valdaliga B, que regresa al fútbol. No es otro que Eladio, que después de unos años regresa, pero para jugar en el filial, en el Valdaliga B.
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1: Hablamos del Valdaliga B, que caía ayer en la Ribera ante el San Martín B por 5-4, y nos alegra mucho el regreso al fútbol de un jugador, de Eladio, al que tenemos hoy con nosotros. Eladio, buenas tardes.
9: Buenas tardes, Nacho.
1: Felicidades por el regreso al fútbol, no por los dos partidos del equipo que se han perdido, pero que yo creo que sabemos que este equipo tiene que hacerse todavía.
9: Bueno, pues sí, este equipo se ha formado de cero, con gente que no jugó al fútbol pues juntos nunca, y gente pues eso, que llevamos mucho tiempo ya sin jugar, y bueno, pues poco a poco. Estaba claro que las primeras jornadas pues iban a ser de este estilo.
1: Bueno, Eladio regresa, ¿por qué? ¿Lo echabas de menos? ¿Te insistieron mucho? ¿Querías tú regresar y más en el Valdaliga, que es el último club en el que has estado?
9: Bueno, a ver, si te gusta el fútbol siempre te pica el gusanillo, y todavía siendo jóvenes pues daba pena dejarlo. Yo lo dejé hace un tiempo.
1: ¿Hace cuántos años ya?
9: No, 2 años he estado sin jugar.
1: Sí, por ahí calculaba yo, 2-3, sí.
9: Sí, y nada, surgió esta oportunidad de que movieron ahí en Valdaliga, que era donde me gustaba mi jugar, donde tenía yo los amigos, pues la oportunidad de hacer un equipo de con gente así maja, que éramos todos amigos, y bueno, pues me fui convenciendo poco a poco hasta que me decidí a entrenar un día, y ya después pues no pude dejar de ir.
1: Claro, eres el papaíto de todos estos críos. Te hace mucha ilusión verlo, porque claro, algunos todavía en edad juvenil, otros recién pasados. Se les ve con ganas. Este equipo yo creo que va a dar muy buenos momentos, porque ya el año pasado goleaban y este año, mira, de momento ayer marcaron 4 goles a domicilio.
9: Sí, la verdad es que es un grupo de chavales que entre ellos pues sí que se conocen y sí son comprometidos y tienen ganas de jugar, y la verdad que eso pues anima bastante, porque normalmente siempre se dice que de la gente más joven da más problemas, pero hay un núcleo de chavales que son muy majos y la verdad que para hacer piña, que es como se tienen que empezar los equipos, van muy bien.
1: Ayer no salió, pero seguro que el equipo va partido a partido a más, ¿verdad?
9: Bueno, ayer se pierde, pero hay que sacar las cosas buenas del partido, porque al final, pues sí es verdad que marcas 4 goles, pero te meten 5. Hay cosas que mejorar y siempre las vamos a tener, sobre todo en la condición en la que estamos, pero salgo con la sensación de que la gente tiene ganas de jugar, que tiene un poco de raza, que no se deja llevar, y que aunque nos pusimos perdiendo por 2 veces, pues aún así volvimos y volvimos, incluso con 10. Y estamos hablando de una derrota, pero podemos haber ganado con uno menos perfectamente, que las tuvimos para ganar.
1: Sí, sí, ya lo ha dicho Vitoriano, que pudiese haber ganado. Bueno, pues hay que pensar ya en el Milín del domingo a las 6 de la tarde, a ver si sale ya la primera victoria. Estar jugando, me imagino, que llevando la manija en el centro del campo, ¿no?
9: No, no, ahí yo este año estoy jugando por la banda.
1: Ah, vale, vale.
9: Por la banda, en medio están Pedro y mi primo Rubén, y bueno, el que va tocando, pero este año estoy ahí en la banda, sí.
1: Vale, contento entonces lo que has podido jugar, ¿no?
9: Sí, la verdad que estoy muy contento, tenía miedo de volver al fútbol y arrepentirme, pero de momento estoy muy contento y muy contento con los compañeros, y yo creo que ahora nos va a tocar, sobre todo la ida, a sufrir un poco. Yo creo que la vuelta a la liga, que cojamos un poco más de ritmo, podemos disfrutar todavía un poco más.
1: Estoy seguro que van a empezar a llegar resultados. Pues Eladio, gracias por atender la llamada y bienvenido de nuevo a tu casa, que es el Valdaliga, aunque sea el equipo filial.
9: Muchas gracias a vosotros, Nacho.
1: Gracias. Las 4 menos 20, Eladio, que está para jugar también en el primer equipo. Al ser filial puede ir con el primer equipo también, si lo requiere el entrenador Javi Llorente. Bueno, en el grupo A de la segunda regional, goleada 4-1 del Valle Lebaniego al Comillas, Peña Gedio perdió 2-4 con el Iguña, descansó la Sociedad Deportiva Buelna, el Milín de Reocín y el Polanco B empataron a 2, igual que Galas y Deportivo Altamira, empate a 2, San Martín de la Arena B ganó 5-4 al Valdaliga B, Olimpia goleó 7-1 al Saya Indivisa. Así que el equipo de Novales es el líder, 6 puntos, igual que el Valle Levaniego. 4 Galas, Polanco B tiene 4, 3 para Iguña, Peñajedío, San Martín de la Arena B y Comillas. Con un punto tenemos a Milín de Reocín y Deportivo Altamira, sin puntuar Valdáliga B, Buelna y el Saya Indivisa. Para el fin de semana tenemos el Altamira Olimpia, Valle Levaniego Galas, Comillas Polanco B y el Valdáliga B, que se enfrentará al Milinde.
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1: Bueno, pues vamos a hablar ahora de la Primera Regional y así repasamos ya las tres categorías de nuestros equipos. En Primera Regional, el Deva cayó 2-1 ante el Polanco A. Partido igualado, pero se tuvieron que volver para Unquera de vacío. Marcos Franco, buenas tardes.
10: ¿Qué tal? Muy buenas tardes.
1: Bueno, una pena, ¿no? Que se escapó el partido, además en los instantes finales.
10: Sí, pues como dices, un partido que estaba muy reñido y nada, tuvimos ahí mala suerte y al final del partido metieron ellos el 2-1 y nada, nos fuimos aunque era sin rascar nada.
1: Bueno, ¿qué os está pareciendo? Lo primero, la categoría Primera Regional este año con las ideas más claras. El equipo va a intentar sumar puntos para no sufrir lo del año pasado.
10: Bueno, pues bastante más asentados que el año pasado, ya conocemos la categoría y nada, de momento hemos tenido la mala suerte, que creo que nos han tocado dos equipos que eran muy exigentes y que probablemente lo van a hacer bien en la liga y nada, pero de momento bien, mucho mejor que el año pasado.
1: No, y el equipo todavía acoplándose, ¿no? Que han llegado unos cuantos jugadores nuevos, aunque sean de esa zona y conocidos, ¿no?
10: Eso sí, y con un equipo yo creo mejor que el año pasado también. Pero bueno, como bien dices, están todavía acoplando todos e intentando entrar otra vez en dinámica.
1: ¿Hubo ocasiones para incluso poneros por delante antes de que ellos marcaran el 2-1?
10: Sí. Sobre todo la primera parte tuvimos ocasiones pues para ir al descanso un poco mejor de lo que fuimos. Pero bueno, al final, tanto como si no estás bien atrás, si no estás bien adelante, también te castiga el fútbol. Al final ellos acertaron y ya está.
1: ¿Sigues jugando en la zona defensiva, Marcos?
10: Sí, sigo de central.
1: De central, en la posición que te gusta a ti, donde Borja quiere que estés. Y vamos a ver, señor, si el próximo partido en casa ya le ganamos, porque es imprescindible en casa que se escapen pocos puntos.
10: En casa sí, tiene que ser nuestro templo, por así decirlo, y no se nos puede escapar ni un punto más, vaya. Tenemos que sacarlo todo como sea.
1: Bueno, pues mira, os vas a visitar el Calasán, que no pasó del empate a cero el sábado ante el Río Gándara de Soba.
10: Eso es.
1: Empataron a cero y eso quiere decir que ellos tampoco tienen la pólvora muy muy activa. Vamos a ver si vosotros empezáis a ganar y a sumar de tres en tres, porque de momento pues hay un puntito, pero tenemos que ganarlo de casa, está claro.
10: Pues sí, ojalá que sí, a ver.
1: Bueno, a ver qué tal se da la semana de trabajo, ¿vale?
10: Muy bien.
1: Un abrazo, Marcos.
10: Un abrazo, chao.
1: Marcos Franco, el jugador barquereño del Deva, que bueno, pues está ahí afianzado ya en la posición de central del Deva, que perdía 2-0, repetimos, ante el 2-1, perdón, ante el Polanco A el sábado. También el sábado el Fortuna Camargo ganaba 2-0 al Ramales, empataban a 0 Calasán y Río Gándara de Soba, a 3 empataban el Castro B y el Ribamontán al Mar, 0-1 ganaba el Miengo a la Peña Revilla, 3-0 el Mineros B al España de Cueto, el Unión Club cayó en casa 0-1 con el Ampuero, el Marina de Cudello perdía en casa 0-2 con el Arenas de Frajanas y Cultural de Guarnizo B empataba 2 con Jesús del Monte. Dos jornadas que llevamos de Primera Regional, 6 puntos para el Ampuero, líder en solitario, 4 para Mineros B, Frajanas, Ribamontán al Mar, Fortuna Camargo, Miengo y Río Gándara de Soba, con 3 puntos está el Polanco A, 2 para Castro B, Jesús del Monte, Calasán y Cultural de Guarnizo B, y con uno el Deva, Peña Revilla, Ramales y España de Cueto, que estarían de descenso. 0 puntos para Unión Club y para Marina de Cudello. El próximo partido del Deva será en casa, sábado, en el Juan Erice Mier, 4:30, reciben al Calasanz.
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1: Bueno, pues vamos a hablar del empate a dos ayer en Cabezón entre el Galas y el Altamira. Nos habla del partido el jugador del Galas, Julen Marcos. Julen, buenas tardes.
12: Buenas tardes, Nacho.
1: Qué pena, ¿no?, que se escaparon dos puntos ayer de Cabezón.
12: Pues sí, a ver, la verdad es que empezamos el partido muy bien, pero luego ya no nos dio el físico para más y a última hora pues tuvimos que remontar y empatar el partido.
1: Bueno, pues tuvisteis que remontar al final un puntito que sabiendo que es principio de temporada se da hasta por bueno, ¿no?
12: A ver, pues siempre, como quien dice, en casa hay que sumar en tres y fuera ya hay que rascar puntos, pero nada, pues todo lo que sea sumar, bienvenido sea. Y ahora pues una salida difícil que tenemos en Potes esta semana.
1: Eso es, hay que trabajar para visitar un Valle Lebaniego que goleó al Comillas, que está llamado a ser pues uno de los equipos que luche por las plazas, las dos plazas para poder ascender.
12: Pues sí, la verdad es que pues, un resultado yo creo que inesperado para mucha gente. Esto quiere decir que los de Potes lo están haciendo bien este año y van a dar guerra.
1: Claro que sí. ¿Y vosotros cómo se está acoplando el equipo? ¿Lo ves cada día mejor, pues, tú que llevas ya ahí temporadas?
12: Pues sí, a ver, mucha gente joven y mucha gente nueva, entonces poco a poco pues nos estamos adaptando entre nosotros y a lo que quiere Culis. Pero sí, la verdad es que es un grupo majo, hay mucha unión y yo creo que poco a poco pues sacaremos resultados.
1: Bueno, y esta fase de grupo promete mucho, con derbis. En total 5 equipos, hay mucho derbi, va a haber partidos muy muy bonitos.
12: Sí, la verdad es que el grupo este pues lo hacen por zona, entonces son todos desplazamientos cercanos y mucho lo que tú dices, mucho derbi.
1: ¿Podemos decir o es muy pronto que el Galas puede estar en esas dos plazas?
12: A ver, pues nos gustaría estar ahí arriba en la pelea, pero pues todo depende de nosotros, así que el equipo estamos todos deseando estar ahí arriba y luchamos por ello.
1: ¿Y qué tal está Julen Marcos? ¿Olvidamos ya lesiones? ¿Estar bien?
12: Pues bueno, las lesiones no las olvidamos, no. En pretemporada me lesioné justo antes de empezarla en el torneo de la Copa de Lanza y llegué justo al primer partido. Así que yo, como quien dice, estoy en pretemporada todavía.
1: Estás en pretemporada. Bueno, pues poco a poco cogiendo sí. Ritmo y a ver si el equipo ya empieza a sumar victoria en casa, que es muy importante. Ya lograsteis la primera en Corrales. Vamos a ver sí. Si podéis traeros algún puntito de Líbana, que todo lo que sea puntuar ante ese gran equipo será positivo.
12: Pues lucharemos por ello, Nacho. A ver, no hay que dar ningún partido por perdido y somos 11 contra 11.
1: Pues cuídate mucho, Julen, ¿vale? Y celebra San Cipriano ahí en el Pueblo de la Mujer, hombre, que seguro que irá por Camplengo algún día de fiesta.
12: En cuanto salga de trabajar, para allá vamos.
1: Para allá vas. Muy bien, pues un abrazo.
12: Venga, Nacho, un abrazo.
1: Julen Marcos, el jugador en Garullo de el Galas, que recordamos empataron a dos con el Club Deportivo Elemental Altamira. El partido jugado ayer en Cabezón de la Sal. Vamos a buscar ahora protagonistas del Olimpia, que es el nuevo líder del grupo, y del Comillas, que se vino de Liébana pues con un 4-1.
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1: Hay nuevo líder, 2 jornadas solo en el grupo A de Segunda Regional. El nuevo líder por goles es el Olimpia, que ayer le endosó un 7-1 al Saya Indivisa. Y de esos 7 goles, 3 los marcó al protagonista que tenemos hoy. Saúl, muy buenas tardes.
14: Buenas tardes, Nacho.
1: Felicidades por la victoria y por tus 3 goles.
14: Muchas gracias, muchas
1: Qué
14: gracias.
1: Qué buen partido, ¿no? Después de ganar en la jornada inaugural 0-3 al Buelna. Sí. Ayer 7-1 ante otro de los equipos que está llamado a estar en la zona baja, pero que había que jugar.
14: Sí, sí, hay que ganar, hay que jugar y ganarlos.
1: No, y el año pasado lo pusieron muy difícil, ¿eh?
14: Sí, sí, hemos sufrido mucho contra ellos el año pasado, sí, sí, la verdad que sí.
1: ¿Dónde estuvo la clave de ese 7-1 después de... Empezáis marcando, pero se empatan casi al instante.
14: No, empezamos perdiendo, de hecho.
1: Ah, empezaron ganando ellos, vale.
14: Pues empezaron eso. Ganando ellos, sí, sí, no, bien. A ver, empezamos, el equipo empezó muy bien, pero en una jugada aislada encajamos el primero. Y luego, la verdad que mantuvimos el nivel... Y luego fueron cayendo los goles, la verdad. Yo creo que eran merecidos, ya que estábamos dominando y estaban llegando las ocasiones. Solo había que meterlo.
1: Bueno, pues un 7-1 que os da liderato y sobre todo muy buenas sensaciones, ¿no? El equipo sí. Este año quiere obtener una de las 2 plazas para ir al ascenso.
14: Sí, sí, sí, totalmente. Este año hemos empezado muy bien y la verdad que las sensaciones son muy buenas y obviamente el objetivo es estar entre los 2 primeros.
1: Bueno, tú ya estuviste el pasado año, los que han llegado han aportado más calidad. Yo creo que hay equipo, sin sí. menospreciar al del pasado año, sí. mucho más competitivo, con gente más hecha, ¿no?
14: Sí, yo, bueno, sí, lo mismo, sin menospreciar a nadie. Yo creo que este año ya no solo individualmente, sino colectivamente... Estamos jugando mucho mejor, tácticamente más organizados. La verdad que el salto es bastante notable, ya no individualmente, sino colectivamente se nota mucho en el campo los 11.
1: Vamos a ver mucho el gol de Saúl, porque si ayer entraron 3, pues... ¿Marcaste también el día de Corrales?
14: No, el día de Corrales se me negó y no sería por ocasiones.
1: No pasa nada. Ya son 3 golucos, me imagino que sea tu intención ser uno de los que sí. aporte muchos goles, ¿no?
14: Sí, sí, sí, es la intención.
1: Bueno, pues ahora hay que pensar ya que esto pasó... Pero que hay que sí. visitar al Altamira. Es un equipo sí. que empezó mal, pero mira, ya arrancó un punto ayer al Galas y que sí. seguro que va a ir a más porque nos habían dicho que se había reforzado.
14: Sí, sí, no, tienen muy buen equipo y vamos a sufrir. Vamos, son uno de los llamados también a estar arriba y estoy seguro de que no va a ser nada fácil ni ellos van a salir también a ganar, obviamente, y va a ser complicado, pero bueno, seguro que es un partido muy bonito de jugar y de ver también.
1: Como tenemos fiesta mañana, patrona de Cantabria, ¿qué plan de trabajo hay?
14: Mañana seguramente entrenaremos principalmente, o sea, como siempre, entonces, bueno, por ahora nada fuera de lo normal. Entrenar normal el martes y nada, seguir.
1: Bueno, pues vamos a ver si se da bien ese partido que vais a jugar el sábado 4:30 frente al Altamira. A ver si seguís ganando y manteniendo el liderato.
14: Correcto.
1: Y tú marcando, que normalmente a los que llamamos y atienden nuestra llamada para Radio Foramontanos suelen marcar, ¿eh? Así que seguro... Bien. Que un golete el sábado hay de Saúl, ya verás.
14: Tomo nota, entonces.
1: Un abrazo grande.
14: Un abrazo, Nacho.
1: Gracias. Saúl, el trigoleador ayer, ¿eh? marcó 3 de los 7 goles del Olimpia, que es nuevo líder del Grupo A de Segunda Regional, 7-1. Vamos a buscar ya a Nacho Díaz, el técnico del Comillas, que hoy entrenan.
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1: Acabó 4-1, pero el partido fue más igualado de lo que refleja el marcador. Nacho Díaz, buenas tardes.
16: Muy buenas tardes, Nacho.
1: Encajasteis los goles en el tramo final, los últimos 2-3 goles, ¿no?
16: Sí, así es, así es.
1: O sea que el partido, como se presumía, fue igualado, pero al final, pues mira, 4-1, vinisteis de vacío.
16: Sí, una piedra en el camino, una pena, porque salimos muy bien del partido, de hecho nos adelantamos con el de Javi. Los infortunios llegaron pronto, porque también tuvimos ahí una lesión a los 2 minutos prácticamente en la primera arrancada de Pablo Iglesias. Le pegó un toque atrás y decidimos que no forzase nada. Y bueno, todo pintaba bien, ya te digo, se adelantó Javi. De hecho, tuvimos bastante más acercamientos que ellos, llegamos 4 o 5 veces, prácticamente no nos habían inquietado ellos. Y la primera parte, sin hacer un fútbol vibrante, pero ante un buen equipo, íbamos con 0-1 y nos empataron en la última jugada del primer tiempo, en una falta que metió Aarón por toda la escuadra, un golazo.
1: Eso, empataron, Aarón marcó después otro en la segunda parte y claro, los veteranos, tanto Adri como también Manu Viaña, que son, pues estamos hablando junto con Aarón, pues de 3 de los principales jugadores marcaron la diferencia, ¿no? En la segunda parte fueron un poco mejores.
16: Sí, hay una jugada que es clave, ya hay otra anteriormente que no decide sancionar en el minuto 40, íbamos 0-1 con amarilla, que puede ser para el árbitro. Tampoco vamos a entrar en más detalles. Y en la segunda parte sí que hay una jugada cuando nos meten el segundo gol ellos, donde me expulsan a mí, porque antes de que me expulsen nos dejan a 2 jugadores fuera. El árbitro no es consciente de que hay un jugador lesionado por parte del Comillas y que le hemos hecho el cambio por ese jugador. Entonces piensa que estamos perdiendo tiempo y que no podemos meter a 2 porque solo hemos sacado a 1, pero otro jugador ya había salido porque estaba lesionado. No hay comunicación entre línea y él, total, piensan que estamos perdiendo tiempo, nos dejan a los 2 jugadores fuera y defendemos un saque de banda muy pegado al área con 2 tíos menos, y justo en esa jugada nos meten el segundo gol ellos.
1: ¿Ya te habían expulsado a ti? Porque digo, igual...
16: No, todavía no me habían expulsado.
1: Ah, te expulsaron a raíz de la jugada.
16: Mantengo la calma, le pido ya después cuando meten el gol que se pueden entrar, se acerca el árbitro y me dice que solo puede entrar uno, digo, hombre... Dijo, ya no aguanté mucho más y le dije, digo, pero ¿cómo me vas a dejar solo a uno si he hecho un par de cambios? Y no hay entendimiento por parte de línea y el árbitro, sigue diciendo que solo puede entrar uno. Lógicamente yo le vuelvo a decir, digo, que tienen que entrar 2, hombre. El árbitro ya no sabía ni por dónde meterse, entonces hay un momento en que me expulsa. Sigo manteniendo la calma y me voy sin decir nada. Pero nos habían dejado con 2 jugadores menos cuando el árbitro pensaba que solo habíamos quitado a uno, ¿sabes? Y seguido de esa jugada, pues bueno, lejos de echarnos atrás, lógicamente el equipo va por el partido y en 2 contras finales nos meten ellos un par de goles y juegan mejor en la segunda parte que nosotros.
1: Bueno, pues al final 4-1, derrota, previsible también, porque oye, sabemos que el Valle Levaniego va a luchar por todo. La pena es que es tan corta la liga que estos partidos al final pues pesan. Pero hay que pensar en la tercera jornada. El sábado a las 6 en Rubárcena viene el Polanco B.
16: Sí, me quedo sobre todo del partido ya por acabar de valorarlo. Bueno, ante un muy buen equipo. Te vuelvo a decir que el Valle Levaniego estuvo muy bien plantado y luchó hasta el final con una entrega enorme. Me quedo con la actitud del equipo, con ver un bloque tan pronto, tan tan cabal, porque es una situación un poquitín donde te echan siempre a uno o a dos jugadores porque hay algo que no entiendes y no puedes encima controlarlo, y la gente supo estar a la altura del partido y no irse de él, y acabamos con 11 jugadores, que es lo principal, y bueno, con la expulsión del míster, que es secundario en este caso.
1: Bueno, pero tendrás que ponerte la grada el próximo partido.
16: ¿Perdona, Nacho?
1: Digo que te tendrás que poner la grada el sábado, en comillas. Sí.
16: No, te decía que ante un muy buen rival, a mí me han gustado, les he visto, y un equipo muy joven que propone mucho fútbol, y han empatado esta jornada, pero también ante un buen equipo como el Melinde, y que nos lo pondrá muy complicado en nuestra casa.
1: Bueno, pues hay que trabajar para volver a la senda de la victoria, ¿vale? Hay que trabajar esta semana con ganas de volver a ganar en casa. Nacho, muchísima suerte. Hoy no vamos a tener protagonista el Valle Lebaniego, porque hoy, claro, es el día grande de la fiesta de la Cruz en Potes, y hoy no localizamos a ninguno, están todos de fiesta. Así que les dejamos descansar hoy a los lebaniegos, ¿eh? Vale. Nacho, mucha suerte toda la semana de trabajo, que nadie tenga percance y que estéis el sábado todos para ganar al Polanco B.
16: A seguir trabajando eso, Nacho, un abrazo.
1: Un abrazo. 4:01, vamos a recordar resultados y clasificaciones de los grupos B y C. En el grupo B, Maliaño 0, Velarde B2, empataron a 1 San Justo y Blendium. San Agustín ganó 3-1 a Peña La Chicoria, descansó Los Ríos B. Monte B cayó 1-2 ante Nueva Montaña. Atención, que el Rayo Santa Cruz B le endosó un 18-0 al nuevo equipo del Internacional de América. Bezana B ganó 3-0 a Roblón. En este grupo B de la segunda regional tenemos al Rayo Santa Cruz B y al Nueva Montaña 6 puntos, 4 para San Agustín, Velarde B y Blendium. Y vamos también con el grupo C, vamos a ver si tengo por aquí ya ese grupo C de la segunda regional, lo que fueron los resultados de la segunda jornada y cómo están las primeras posiciones. Primeras posiciones, recordamos, en el grupo C, Liendo empató a 2 con el Sámano B, Villaescusa B también a 2 con el Santoña, descansó el Lope de Vega, Pontejos y Marina de Cudello empataron a 1, el Villacarriedo Sport perdió 1-2 con el Toranzo Alto Paz y el Meruelo Noja B empataron a 0, y el Arenas de Frajanas B ganó a Los Ríos A por 0-9. Aquí en el grupo C, recordar que tenemos como líder a Arenas de Frajanas B en solitario, 6 puntos, 4 para Villaescusa B, Noja B y Toranzo Alto Paz. También recordar que en esta segunda regional grupo A, los partidos del fin de semana, 3 el sábado, 4:30 Altamira Olimpia y a las 6 Valle Lebaniego Galas y Comillas Polanco B, y el domingo a las 6 Entreceño el Valdáliga B, recordamos que va a recibir al Milín de Reocín.
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1: Hablamos ya del triunfo importantísimo y merecido del Racing remontando ante el Deportivo Alavés el sábado a partir de las 2 era el partido. El Racing, que empezó perdiendo, ante el descanso empató y al comienzo de la segunda parte marcó el 2-1. Una gran segunda parte y un buen equipo el Racing, que ante el Deportivo Alavés, que venía segundo de la tabla, pues ha conseguido su segunda victoria en casa de la temporada después de la lograda ante el Elche. Recordar que el Sevilla ganaba 1-0 al Valencia, que destituía a su técnico en la jornada de ayer. Valencia ha cambiado también de director deportivo. Se trae al que estaba actualmente en el Osasuna, Braulio Vázquez. Decir que el sábado el Racing ganaba 2-1 al Deportivo Alavés, 2 goles de Zaviri. El Español ganó en Pamplona al Osasuna 0-2. Atleti de Bilbao empató en casa en San Mamés 1 con el Elche. El Real Madrid goleó 4-1 al Rayo Vallecano con doblete de Mbappé. Celta y Málaga ayer empataron a 1. El Barcelona ganó al Levante 2-4. A 1 empataban Getafe y Deportivo de la Coruña. el Atlético de Madrid ganó en San Sebastián a la Real Sociedad por 0-3. Hoy a las 9, partidazo entre Villarreal y Betis. Ahora mismo la tabla encabezada en primera división por el Barcelona, que lo ha ganado todo, 15 puntos. Le sigue el Real Madrid, 12. 10, Deportivo Alavés, Atlético de Madrid, Sevilla. Con 9 está el Deportivo de La Coruña y el Betis. 7 para Español, Athletic, Racing, que está ahora mismo, el Racing está décimo. Osasuna y Real Sociedad también tienen 7. Levante tiene 5, igual que el Getafe. 4 el Celta y el Rayo Vallecano. Málaga 3. Y cierran el Villarreal con 2 y un partido pendiente, Elche 2 y Valencia colista con un punto. Esta semana ya sabéis que hay liga, mañana comienza, el Racing juega el miércoles en el Nou Camp ante el líder visitando al Barcelona, 9:30 de la noche. Y el sábado, en la siguiente jornada, visitarán a las 6:30 Balaídos al Celta de Vigo. Vamos ya con la rueda de prensa del Racing, 2 a la vez 1. Aquí tenemos primeramente al técnico del Racing, José Alberto. Esto decía de la victoria y del partido.
18: Buenas. Bueno, antes de nada quería enviar un mensaje de ánimo y espero que, bueno, que quede un susto lo que sucedió en el tramo final del partido con el choque entre Salinas y Mañas. Espero que se pueda recuperar lo antes posible. Y bueno, en cuanto al partido, creo que ha sido un partido muy completo por parte de nuestro equipo, ¿no? Donde entramos muy bien hasta el parón, esa reclamación de la amarilla que estuvieron ahí un rato mirando, revisándola, y ahí se enfría, nos paramos un poquito y luego el gol nos sienta muy mal. Creo que después del gol son nuestros peores minutos, pero bueno, me gustó pues la madurez del equipo para saber sufrir en un momento que no estábamos bien, rehacernos y volver a coger la manija del partido en el tramo final de la primera parte para conseguir el empate. Entonces, bueno, contento por ello. Y luego la segunda parte, creo que hemos hecho una gran segunda parte. Creo que el Alavés ha tenido muy poquito bagaje ofensivo. Creo que hemos sido muy valientes en la línea defensiva a la hora de defender hacia adelante. Y bueno, contento con el partido, ya digo, creo que ha sido un muy buen partido y una buena victoria.
19: Enhorabuena, mister. Gracias. Marcos Menocal para el diario Montañés. El partido desde fuera parece que ha sido distinto al que se jugó frente el último día aquí en el Sardinero. No sé si se ha sacado esa lección buena de una vez que te pones por delante, saber aguantar, que era precisamente quizá lo que hacías hincapié el otro día en la rueda de prensa, que tu equipo no sabe jugar a eso, que sabe jugar mejor a atacar que a conservar. No sé si ha aprendido esa lección y hoy ha sabido, aunque no ha sido mucho el tiempo que ha tenido que aguantar.
18: Sí, bueno, el equipo creo que cae, aunque a veces se piense lo contrario, aprende de lo que va sucediendo. Y creo que hoy, pues lo que otras veces he echado menos, hoy creo que lo hemos tenido, ¿no? El control, la pausa, sin perder nuestra esencia, porque nuestra esencia no la podemos perder nunca, pero creo que el equipo ha interpretado muy bien, ha competido muy bien contra un rival que compitiendo es de los mejores de la liga, y creo que hemos generado bastantes situaciones de gol, muchas aproximaciones peligrosas que han acabado incluso sin finalización, pero que han sido para mí relevantes. Bueno, ya digo, muy contento con el equipo, con ver crecer, con aprender de las situaciones anteriores y con que cada día vayamos siendo un poco mejores. Como decía, necesitamos tiempo, pero cada día que pasa pues nos conocemos más dentro y fuera del terreno de juego.
20: Buenas, mister. David La Casera, de Radio Marca Cantabria. Durante la primera parte haces un cambio táctico, pasas a palo un poquitito más al medio, pones a Canales por banda derecha. ¿Qué buscabas? Y da la sensación de que ha funcionado bastante bien, ¿no?
18: Sí, Sergio estaba teniendo muchísima movilidad, Pablo le estaba costando un poco encontrar un poco su sitio. Entonces intentamos acercar a Pablo Azabiri para atacar un poquito más la profundidad. Sergio interpreta muy bien los espacios, creo que ha hecho una muy buena primera parte, al igual que Iván, al igual que Vicen, y evidentemente Yasir. Y bueno, y ajustar un poco, ¿no? Pues Sergio es un jugador muy inteligente que puede jugar por dentro, puede jugar por fuera, de fuera puede tender adentro. Luego ellos nos estaban saltando con jugador interior a a Mantilla. Entonces ya el que tenía que defender a Canales era el extremo. Cana podía atender de fuera adentro, también encontrar pases, que tiene pues muy buena visión y mucho fútbol. Y bueno, creo que Pablo en eso pues le cuesta un poquito más, ¿no? Y Pablo es más finalizador, más encarador, más de área. Entonces queríamos acercar un poquito a Zabir y a Pablo. Bueno, creo que ha salido bien.
2: Buenas, Mister Edu Bermúdez, la SER en directo en Carrusel Deportivo Cantabria. Te quería hacer dos preguntas. Primero, ¿cómo está Zabiri? Que le hemos visto que ha habido un momento en el que ha pedido el cambio. Y segundo, te quería preguntar qué te ha parecido el partido de Iván Martín.
18: Me ha parecido un partido muy bueno de todo el equipo. Y me gustaría destacar a todo el equipo, ¿no? A los que han jugado todo, a los que han entrado desde banquillo, al que ha entrado un minuto y medio, a Giorgi, que ha entrado y ha tenido que dejar el equipo porque era un momento puntual y una situación muy específica, que es la primera vez que lo hago en mi vida, el sustituir a un jugador que meto desde el banquillo. Ya le he pedido disculpas porque no me gusta, respeto muchísimo a los futbolistas y no me gusta, parece que señalar, ¿no? Pero era una situación tan concreta donde sabíamos que ellos iban a volcarnos y podían centrarnos, podían acumular mucha gente en área, y necesitábamos un poco más de presencia porque con los cambios habíamos quedado un poco con pocos centímetros. Y bueno, creo que lo han interpretado todos, ya digo, todos muy bien, y han hecho un estupendo partido. Y la otra, Edu, perdona, y Zabiri, pues está en una nube, me imagino, con 5 partidos, 5 goles, muy contento de lo que le está sucediendo, también muy contento por él porque es un muy buen chico. Y tiene que seguir mejorando cosas porque creo que puede todavía hacerlo realmente mejor en el juego, tiene que aportarnos más cosas, pero muy contento porque la finalización, el desmarque, el timing, el entendimiento con los jugadores que tiene por detrás es absoluto, y muy contento por él. Pero de la lesión no parece gran cosa, yo creo que era cansancio.
21: Fran Díez de Onda Cero. Me decías después del partido ante Elche que tranquilidad con Zabiri, que te decía yo va para crack, y parece que hoy otros 2 goles. Preguntarte, un triunfo muy importante por la manera además en la que se ha conseguido, dando pues muy buenas sensaciones también, y de cara a esta semana de otros 2 partidos que se afrontan de otra manera antes de que llegue el parón, con un segundo triunfo en casa en cuanto a puntos también, porque la imagen del equipo estaba siendo muy buena, pero puntos pues quizás se llevan menos de los que tenía. Victoria vital para afrontar estas 2 salidas muy muy complicadas.
18: Bueno, son 3 puntos más, que cada victoria en esta categoría, igual que en otras, cuesta mucho ganar a cualquier equipo, hay que disfrutarla, pero bueno, al final nosotros somos un equipo que va a ir a Barcelona a competir y que va a ir a Barcelona a intentar ganar, y que no quepa ninguna duda. Evidentemente es un equipo que está en un estado de forma muy bueno, hasta el día de hoy es el mejor equipo de la liga, pero nosotros vamos a ir allí con nuestras armas a intentar poner las cosas difíciles. Disfrutar lo dejaremos para otros días.
22: ¿Qué tal, mister? Enhorabuena por la victoria. David Mosquera para Radio Marca. Bueno, yo quería preguntarte por 2 cosas. Una, la importancia que le das a ganar remontando, que en segunda el año pasado se daba bastante, y el Racing, a pesar de tener 10 minutos después del gol, que parece que le cuestan, se rehace muy bien y gana el partido con hechos. Y luego el por qué Maguet por delante de media punta, por delante de André Almeida y delante de Iván Martín, quizás el futbolista con menos pie, ¿era para esa presión alta y que no saliese ni tú no perder en balón en salida, o cuál era el motivo? Gracias.
18: Pues era un poco porque en la base estábamos metiendo bien el balón, queríamos tener el control del partido y tener fútbol. André e Iván son 2 jugadores que entienden muy bien esas situaciones. Villa Libre nos aportaba juego de espaldas, Maguet nos tenía que aportar las piernas, porque sabemos que Villa Libre en espacios amplios pues le cuesta un poquito más, pero era jugar contra él para encontrarle de espaldas, y luego teníamos mucha velocidad por fuera con Giorgi y con Iker, y creo que el equipo lo interpretó francamente bien, y luego también para apretar, ¿no? Para apretar y para los retornos, que era importante. Entonces, bueno, hoy ha sido un partido muy exigente, como lo son todos, pero hoy teníamos que hilar fino con muchas cosas, con los centímetros, porque hay una ventana que perdemos mucha constitución física para el juego aéreo. Entonces en la siguiente ventana quise ajustar un poquito eso, y bueno, creo que mezclar un poco pues las características de nuestros jugadores para sacar el mejor rendimiento para el equipo.
23: Buenas tardes, José Alberto. Rubén Gutiérrez para Arco FM. Enhorabuena por la victoria.
18: Gracias.
23: Quería preguntarte por la expulsión de Almeida, como lo has visto, y la jugada de Pablo Ibáñez con Prati, y luego preguntarte por la actuación de los centrales. Tengo la sensación de que la primera parte han sufrido más y en la segunda han controlado mejor ese juego directo con Mariano y Lucas Boyé. Si habéis ajustado con el descanso o si ha sido que se han encontrado más cómodos.
18: Sí, la expulsión de Andrés es clarísima. Al final es una acción fortuita, es una cabronada, hablando claro, ¿no? Porque son situaciones que el jugador ni ve al rival, pero le pega con los tacos en la cara, es clarísima, es una acción muy evidente. Entonces, bien, para eso está el VAR, para intervenir en situaciones como esa, y estupendo, aunque hoy no se haya caído en contra, creo que es lo que tienen que hacer. En la de Prati, la verdad, no la he visto, sí que me parece que el jugador va a una altura, una entrada a una altura, bueno, que es interpretable, pero entiendo que lo hayan visto también, y oye, respeto las decisiones que tomen. Y lo otro, Rubén, perdona. Los centrales creo que han hecho un muy buen partido. No te diría que han estado mejor la segunda parte que la primera. Para mí la primera también han estado francamente bien. También creo que en la primera estaban un poquito más expuestos. En la segunda creo que estábamos un poco más armados como equipo.
3: Sí, mister, me ha llamado la atención que has dicho que has pedido disculpas a Guliasvili. ¿Cómo lo ha aceptado? Y si crees que en un fútbol tan profesionalizado al más alto nivel hace falta que un entrenador pida disculpas por cambiar a un jugador, ¿no? En esa situación.
18: Bueno, entiendo que igual no hace falta, ¿no? Pero lo siento así. Entonces yo hago las cosas que siento. Y igual que se lo he dicho a él, igual que lo he sacado y lo he cambiado en el campo y es un acto público, pues me parece también de persona el hacer público, ¿no? El que le he pedido disculpas de manera privada, él ha aceptado rotundamente, porque es un jugador comprometido, es un jugador que estaba haciendo muy buenos minutos, además tiene muchas ganas de aportar para el equipo, y bueno, entiendo que en este mundo tan show pocas veces vemos esto, pero a mí lo importante son las personas que tengo delante.
4: Buenas tardes, José Allende, marcador de Radio Marca. Enhorabuena por la victoria.
18: Gracias.
4: A mí me gustaría quedarme en este partido con la palabra evolución, porque el equipo tiene una evolución táctica, va de menos a más y con un pequeño ajuste es capaz de remontar el partido, y una evolución mental en la que el equipo sí que empezó más inseguro, con más dudas, y ha terminado el partido prácticamente por las nubes. ¿Hasta qué punto puede ser esta victoria un punto de inflexión en ese aspecto?
18: Pienso que el equipo ha estado bien desde la jornada 1 en todos los partidos. Quizás el partido más flojo ha sido en Vallecas y hemos tenido o estado dos veces por delante en el marcador, ¿no? Entonces, bueno, creo que el equipo va adaptándose a la categoría, los jugadores que no la conocían, van adaptándose a los jugadores nuevos cada vez que pasan días, pues vamos conociéndolos mejor, conociendo mejor, ellos van conociendo mejor la idea, van conociendo a sus compañeros. Bueno, un poco lo normal, ¿no? Y bueno, contento porque en esta adaptación y en esta pretemporada que nos ha tocado hacer en plena competición, pues el equipo compite bien, el equipo es capaz de estar siempre en el partido y el equipo es capaz de obtener buenos resultados y con buen juego, porque creo que el equipo está jugando francamente bien.
5: Muy buenas, José Alberto, Fran Cumbrados en directo para Televa FM. Has hablado antes de aguantar el resultado cuando Racing iba por delante, pero al revés, lo que ha ocurrido antes, ¿cómo valoras el que contra un equipo como el Alavés y cómo venía el Alavés, el Racing haya sido capaz de remontar un resultado adverso? ¿Cómo de importante poder ser eso en esta primera división? Y preguntarte también por Iker Luque, las primeras sensaciones que te ha dejado en partido con el Racing.
18: Bien, ya lo comenté antes, ¿no? Que todos los que han entrado muy bien. Iker, pues lo habéis visto, ¿no? Con una carta de presentación muy buena, con desparpajo, con velocidad, con recorrido. Nos habíamos quedado también un poco con la ventana anterior a la entrada de Iker, sustituyendo a Yasir, nos quedábamos un poco sin amenaza. Entonces la entrada de Iker era para volver otra vez a tener amenaza, para poder ir a campo rival, porque no podemos perder esas situaciones. A veces quieres tener control del partido a través de la posesión, pero también pierdes profundidad, y entonces la amenaza, lo que piensas que vas a controlar con una cosa, la pierdes con la otra, ¿no? Y bueno, ha sido un partido que hemos tenido que ir ajustando muchas cosas por la exigencia del rival que teníamos enfrente, pero bueno, contento con el rendimiento de todos, que es lo verdaderamente importante. ¿Las remontadas? Bueno, no le doy mayor importancia. Lo importante son los tres puntos, da igual empezar ganando que empezar perdiendo. Evidentemente es más difícil, pues sobre todo contra un rival que es un equipo muy sólido, muy compacto, que cuesta mucho hacerle situaciones de gol, porque lo ha demostrado en los cuatro partidos anteriores. Pero el equipo sigue jugando lo mismo independientemente del marcador, que es lo que tenemos que hacer. Al final, olvidarnos del marcador parcial en el momento en el que estemos y seguir jugando el partido de igual manera, de igual que vayamos por delante o empatados o por debajo, que el equipo tiene que seguir hasta el final. Y bueno, y el sardinero, sabemos lo que es, el sardinero empuja mucho, nos ha ayudado increíble y ha sido una pasada como ha estado la afición una vez más.
1: Pues sí, el sardinero va a ser clave para mantener la primera división. 2-1 ganó el Racing y ahora visitan al todopoderoso Barcelona.

0: sea yo que salga, que encare, que ayude y bueno, al final hay que ir para adelante siempre.
1: ¿Y cómo has visto esos primeros minutos como racinguista? ¿Cómo has visto el Sardinero?
0: Nada, una sensación increíble, la verdad, un estadio impresionante y se nota cuando entra la gente que somos un jugador más.
2: Bueno, tres puntos muy importantes para esta semana que viene de dos partidos, ¿no?
0: Sí, sí, estamos pensando en Barcelona, que es un, sabemos, el rival que tenemos enfrente y vamos a intentar ir a por otros tres puntos.
3: Palabras de Iker Luque, el joven jugador que viene del Atlético madrileño. Jugó en el Sardinero y le llamó mucho la atención el ambiente. 2-1. Bueno, en segunda división vamos a recordar que el Burgos ganó 3-1 al Ceuta. Andorra perdió 1-3 con la Real Sociedad B. Las Palmas ganaba en Cádiz 0-1. Castellón 1-2 en Girona. Granada y Albacete empataban a 1. El Almería ganaba al Córdoba 0-2. El Eldense ganó al Sporting en Gijón 0-1. Oviedo 0-3 al Valladolid, 2-0 ganó el Mallorca al Sabadell, el Tenerife 2-0 al Leganés hoy a las 8:30, Celta Fortuna frente al Eibar, líder el Castellón 13 puntos, Mallorca, Tenerife, Las Palmas 10 y 9 para Almería y Eibar. Por abajo están con un punto Albacete y sin puntuar el Ceuta, que está teniendo muchos problemas esta temporada.
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3: Vamos con la segunda federación, grupo primero. La Gimnástica perdió ante el Eibar B 1-0. Portugalete y Compostela empataron a 0. Llanera perdió en casa 1-2 con el Deportivo Alavés B. Baskonia ganó 3-2 al Atlético Astorga. El Guernica ganaba a La Rosa 0-4. Bergantiños 1-0 a la Morevieta. Empataron a 1 Coruxo y Rayo Cantabria, que empató en el 81. Marina de Luanco perdía en casa 0-2 con el Ourense. El Sestao River ganó 2-0 al Oviedo Vetusta. Ahora mismo, Ourense y Sestao River 6 puntos. Guernica, Coruxo, Bergantiños y Portugalete tienen 4. Con 3 están Baskonia, Eibar B, Gimnástica, Deportivo Alavés B y también 3 para el Oviedo Vetusta. 1 Amorebieta, Rayo Cantabria, Compostela y Arosa, y sin puntuar están el Atlético Astorga y el Llanera. Próximos partidos de la Gimnástica en casa el domingo a las 12 ante Bergantiños, y el Rayo Cantabria jugará el domingo pero por la tarde, 5 menos cuarto, recibe a la Amorebieta. Vamos a escuchar las palabras de Mario Gutiérrez Tagle y de Ezequiel Loza de los partidos del fin de semana. La Gimnástica que cayó 1-0 visitando a Eibar B. El Rayo Cantabria empató ante Coruxo a 1. Primero, escuchamos a Mario Gutiérrez Tagle, técnico de la Gimnástica.
5: Pero fastidiados por la derrota y sobre todo por cómo ha sido. Pero bueno, yo creo que el trabajo del equipo, de los jugadores, creo que ha sido bueno durante todo el partido. La primera parte nos hemos ido al descanso con la sensación de, bueno, pues de que a través de la organización, de defender bien y también tener nuestros momentos con balón, creo que estábamos bien. Hemos tenido, yo creo que las ocasiones más claras en esa primera parte, sobre todo la de Saúl, considero que ha sido la más clara. Y luego en la segunda parte sí que es verdad que hemos pasado más tiempo todavía sin balón. Es normal que el Eibar, por la capacidad que tienen los jugadores, por la forma que tienen de jugar, te somete con balón, tiene mucho tiempo el balón. Pero sí que es cierto que no recordamos tampoco muchas intervenciones de Dani Sotres, algún tiro lejano, sí que mucho centro lateral en el que creo que hemos defendido bien. Y creo que otra vez con los cambios, creo que hemos tenido ahí momentos otra vez buenos a mediada la segunda parte, en la que bueno, pues otra vez hemos vuelto a recuperar momentos con balón, a sentirnos cómodos, a tener también situaciones de contraataque. Y justo yo creo que en una de esas salidas hemos tenido una pérdida, nos han sacado el balón fuera y en ese centro lateral pues ha llegado el gol. Aún así, creo que otra vez, más por corazón que por juego, hemos tenido las últimas ocasiones, hemos tenido llegadas claras que quizás con menos cansancio hubiésemos podido estar más acertados. No ha sido así. Creo que bueno, tenemos que aprender del partido en el sentido de que creo que nos lo vamos a encontrar muchas veces, sobre todo contra equipos pues como Eibar, ¿no? Que es un filial que propone este tipo de juego fuera de casa, en un campo como este. Y bueno, yo creo que hay que sacar cosas positivas. Creo que hemos estado bien en muchas fases del partido. Creo que hay que seguir trabajando igual.

0: animar a los chicos y a por el siguiente partido, y sobre todo también agradecer a la afición, ¿no? Creo que nosotros hemos intentado dejarnos todo en el campo y ellos desde antes del partido y durante el partido nos han estado apoyando, y agradecerles, y nada, todos juntos a trabajar fuerte esta semana para tratar de ganar los 3 puntos en casa.
1: A ver si es verdad y ganan el domingo a las 12 en el Malecón al Bergantiños. Vamos a escuchar ahora a Ezequiel Loza, que habla de ese punto conseguido ante el Coruso en el tramo final del partido.
2: Bueno, pues un partido para estar orgulloso del equipo, ¿no? Creo que hemos controlado muy bien a un rival muy fuerte, ¿no? En la primera parte, sobre todo, hemos tenido el partido muy controlado ante un rival que siempre genera muchas ocasiones de gol y que hemos sido nosotros un poco los que hemos llevado el peso del partido. Hemos encontrado soluciones para salir con el balón jugado desde atrás, para llegar a la portería rival, y les hemos controlado defensivamente muy bien. Prácticamente no nos han generado ocasiones, salvo, bueno, el peligro que generan a balón parado con la gente que tienen de remate, que tienen mucha gente de remate, ¿no? En la segunda parte todo seguía igual hasta, bueno, ese gol, ¿no?, que nos ha hecho daño. Sí que entre el minuto del gol, minuto 55, hasta la pausa de hidratación, sí que hemos estado ahí un poco groggies y lo hemos pasado mal, pero bueno, luego después en la pausa de hidratación ajustamos el equipo, hemos conseguido ese empate, hemos conseguido ocasiones para haber ganado el partido, y en esa parte final hemos sido superiores y creo que podíamos habernos llevado el partido, ¿no? Bueno, pues estar orgulloso del equipo por esa ambición de hasta el último minuto intentar ganar el partido, ¿no? El otro día se nos ha escapado el punto en el minuto 93, hoy no se nos ha escapado, sino que hemos ido a buscar esa victoria que nos diese los 3 puntos, ¿no? Así que reforzar el trabajo colectivo del equipo, el compromiso. Veníamos con muchas bajas y el equipo, bueno, pues ha hecho un trabajo excepcional, todo el mundo que entra suma, y eso es lo importante, ¿no? Así que a seguir trabajando igual y a pensar ya en el próximo partido en casa.
1: Que va a ser el domingo por la tarde, 5:45, se recibe a la Morevieta. Y ahora vamos ya con el resto de deportes. Bueno, nos queda todavía fútbol femenino, segunda jornada, Deportivo Aceno, tercera jornada, no segunda, tercera ya. Deportivo de la Coruña 0, Real Madrid 2, Atleti de Bilbao 2, Español 2, Madrid Femenino 1, Sevilla 0, Barcelona 4, Atlético de Madrid 2, Alavés 1, Granada 0, Real Sociedad 1, Costa de Ejea 1, Logroño 2, Valencia 1, Eibar 1, Levante Badalona 4. Hablando de la Copa Femenina, primera jornada en Cantabria, tercera federación en el Grupo A. Oceja 0, Racing B 3, Racing Feminar 10, Meruelo 0. En el grupo B, Monte A 1, Torina 0 y Atlético Minero 0, Nueva Montaña 7. Comienzo de la Liga Preferente, primera jornada, Roblón B 6, Villaescusa 0, San Martín 0, Monte B 1, Oceja B 5, Arenas de Frajanar 0, Laredo 2, Peña La Chicoria 5, Monte B 3, Olimpia 1 y Mioño 1, Revilla 5. División de Honor Juvenil, segunda jornada, Sporting 3, Racing 3, Solares 0, Aviler 2, Gimnástica 0, Roces 3, Deportivo de la Coruña 3, Van Sander 0 y Valmiñor 5, Marina Sport 1. Primera Juvenil, Airón A 5, Escudo A 1. Primera Alevín, Escudo A 2, Airón A 1. Segunda Alevín, San Martín A3, Escudo B1 y Bezana B0, Valle Levaniego 6. Primera Benjamín, Escudo A0, Gimnástica A9. Y por último, para terminar fútbol, segunda Benjamín, Valle Levaniego 6, Cartes A0. Tuvimos también balonmano, comienzo de la Liga Asobal, la Liga Nexus Energía. Orneo Alicante le ganó al Vasco 32-29. División de Honor Plata Masculina, primera jornada en Santander. Blendio Sin Fin ganó al Trasmapi e Ibiza 31-28. Mundial Femenino de Baloncesto acabó con el oro para Estados Unidos. Ganó en la final a Francia 9-7-7-9. Y el bronce para España, que después de perder ante Estados Unidos de 10, ganaba Alemania 81-58. Pretemporada de baloncesto, el grupo Alega ganó al Imerca Oviedo 177. También ganaron en pretemporada el Real Madrid de Paliza y el Barcelona apurado al Unicaja. Gran Premio de España de Fórmula 1, victoria de Antonelli, seguido de Verstappen y de Norris. 17º Alonso se tuvo que retirar por avería. Carlos Sainz. Gran premio de San Marino de motociclismo en MotoGP, el nuevo líder Marc Márquez ganó, seguido de Alex Márquez, su hermano, y Pedro Acosta. Moto2 ganó Manu González, que afianza su liderato. Y en Moto3 ganó Máximo Quiles, también líder del mundial. Segundo, David Almansa. Tercero, Brian Uriarte, el cántabro. Acabó el US Open de tenis. Zverev ganó la final al Shelton por 6-3, 7-6, 5-7 y 6-2. La final femenina para Rybakina ganó a Sabalenka 6-4, 5-7 y 6-2. Un español, Valentín González, ganó en dobles junior. Víctor González ganaba el trofeo Ayuntamiento de San Vicente de la Barquera de primera en la final ante Javier Esquinas. Lucía Terán y Víctor González ganaron el concurso Virgen del Puerto de Santoña. Se celebró en Rasnok, en Rumanía, el Campeonato Mundial de Master of Running Road 2026. Fernando Borrajo lograba 3 oros por equipos M60 en subida vertical, trail largo y trail corto. Además, Fernando Borrajo, plata en subida vertical, cuarto en trail largo y séptimo en trail corto. Esta semana hablaremos con él. Acabó la bandera de la Concha de Traineras, triunfo de Orio en categoría masculina y de Arraun Lagunat en féminas, cuarto puesto de Astillero. Acabó la Vuelta a España, triunfo final de Enric Mas, la vuelta que la gana un español 12 años después, seguido de Roglic y de Félix Gall. La penúltima etapa para Mikel Landa y la última para Johansen. El cántabro Iván Cobo acabó en el puesto 113. Zacarilla El Bubekawi e Irene Pelayo ganaron el medio maratón bajo par celebrado el sábado en Oruña de Piélagos, 530 participantes. Lolo Laviz y Marta Castillo, haciendo pareja, ganaron el trofeo mixto de parejas en la acabada. Ganaron en la final 3-2 Adrián Díaz y Lucía Terán. El Valencia destituye a Carlos Corberán por los malos resultados, que están de colistas. Óscar Sánchez se hace cargo del equipo. Braulio Vázquez, nuevo director deportivo del Valencia, viene del Osasuna. Mundial Sub-20 Femenino de Fútbol, España ganó 3-1 a China. En octavo se medirá a Portugal. La FIFA cree que la final del Mundial 2030 se va a celebrar en el Santiago Bernabéu. Mundiales de tiro paralímpico, Isabel López Elvira, campeona del mundo en tiro con carabina. En rugby femenino, Challenger Global Series, Fiji ganó a España 38-32. Comenzó la Liga Nacional de Fútbol Sala, primera jornada. Magna Sota perdió 1-3 con Jaén Paraíso Interior. El Catgas Energía perdió 2-3 con Islas Baleares. El Guanapix 3-5 perdía con Peñíscola. El Ejido ganaba 4-1 a Córdoba. Valdepeñas perdía con Barça Fútbol Sala 2-5. Noya y El Pozo empataban a 4. Cartagena Jimbe perdía 2-6 con Inter. Y Oparulo 1-0 ganaba a Quesos El Hidalgo. En bolos tuvimos Campeonato de España Juvenil para Óscar Alonso Sánchez de Borsal Textil en la final ante Sergio Mantecón. Y el Campeonato de España de Veteranos de Bolos en Pau de Llanes, triunfo para Francisco Javier Martínez, 638 por 635, 3 menos de Juan José González Harto. Europa ganó la Solheim Cup de Golf, ganó 15-13 a Estados Unidos y Lowry ganaba el Irish Open de Golf. Mikel Mañé, campeón del mundo por tercera vez de gimnasia aeróbica. Memorial Juan María Párez de Bolos ayer en la bolera cubierta de Ontoria, victoria para Raúl Zurita ante Javier Puente. Recordar que se celebró ayer sobre 21 kilómetros y 16 kilómetros el Trail de Proaño en su 15ª edición. Óscar Martínez Castro ganaba en la prueba reina y cuarto Isaías Álvarez. En féminas ganó Lucía Vibáñez. En la prueba más corta de 13 kilómetros ganaron José Calderón y Anne Ibáñez. Bueno, pues son las 4:36, así termina nuestro espacio deportivo de hoy. Lunes 14 de septiembre, vísperas de fiesta en Cantabria, día de la patrona bien aparecida y muy cerquita de San Cipriano. Nos vamos, que tengas una feliz tarde-noche, buen descanso, volvemos contigo ya el jueves. Lo digo porque mañana es día festivo, no hay programa. Miércoles, San Cipriano, no hay programa. Volvemos, por lo tanto, el jueves 17 de septiembre contigo. Gracias y hasta el jueves.

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0: ¡Aplauso para Coco!
1: ¡Muchas gracias!
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8: Noticias de Radio Foramontanos Cantabria de este lunes 14 de septiembre del 2026. Los dos acusados por la muerte de un joven asturiano en Potes, tras recibir un puñetazo, cayó al suelo y murió, están citados el próximo viernes 18 de septiembre a la audiencia preliminar para ver si las partes llegan a un acuerdo que evite la celebración del juicio. El alcalde de Reynosa, Sergio Balbontín, y el concejal de Deportes, Miguel Fernández Higuera, han mantenido una reunión de trabajo con el consejero de Cultura, Turismo y Deporte del Gobierno de Cantabria, Luis Martínez Abad, en la que han abordado diferentes proyectos de interés para la ciudad en los ámbitos cultural, deportivo y turístico. La Fundación Camino Levaniego, en el marco de las Jornadas Europeas de Patrimonio, organizará el taller Fotos Vivas en el Centro de Estudios Levaniegos de Potes, una propuesta dirigida a acercar a la ciudadanía el valor de la fotografía histórica y la importancia de conservar los archivos fotográficos que forman parte de la memoria de las familias y de las comunidades. El equipo medicalizado del Gobierno de Cantabria rescató ayer a un senderista de 27 años y procedente de Madrid que se encontraba desorientado en el entorno de la Canal de la Vega en San Sebastián de Garabandal, en Río Nansa. La diputada del Partido Regionalista de Cantabria en el Parlamento de Cantabria, Rosa Díaz, ha criticado que la consejera de Presidencia, Isabel Urrutia, pretenda vender como un éxito la resolución de las ayudas a la Administración Electrónica Municipal, publicada en el Boletín Oficial de Cantabria, con una dotación de 75.000 euros, una cifra que contrasta con los 315.000 que el anterior gobierno, PRC-PSOE, destinó a esta misma línea en 2023, lo que supone un recorte del 76,20%. El Ayuntamiento de Celaya cuenta con dos nuevos desfibriladores adquiridos a través de una subvención de 3.356 euros de la Consejería de Presidencia del Gobierno de Cantabria. El Gobierno de Cantabria ha presentado sus alegaciones al proyecto de Real Decreto del Ejecutivo Central por el que se regula la concesión de subvenciones directas a las comunidades autónomas que han declarado zonas de mercado residencial tensionado y ha denunciado que el texto convierte una decisión voluntaria reconocida por la ley en una condición obligatoria de hecho para acceder a la financiación estatal. Cartes prepara las albarcas para San Cipriano. 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

0: aquí con los chavales. ¿Qué dices? Son mentiras, hombre. Siempre está igual. No va a cambiar en tu vida. El que no va a cambiar soy yo. Adiós.
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0: Son las 9 de la noche y 9 minutos.
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